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2: 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Tu mano amiga en línea 106 te da la hora. 8 de la noche.
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0: bendito, estamos arriba encima. Es borracho que estamos, pero sin gaitai ni uno. Esto no es arana. Esto no es arana. Señores, ha sido un placer estar un año completito ya con ustedes, Ronald Núñez, ya que el contrato se vence hoy.
1: Qué tonto.
0: Así que Ronald Núñez está enfocado en su más reciente trabajo discográfico. En la próxima semana, en los próximos meses, estará ya disponible en todas las plataformas digitales y nuevamente su espacio en algunos espacios radiales, diferentes estaciones de radio en todo el país. Así que dale volumen, date el traguito.

0: Príncipe Fran Reyes. Sonando en línea con Ronald Núñez por esta línea 106. Último programa. Ronald Núñez súper agradecido con ese público maravilloso. Por el apoyo, el respaldo. Ronald Núñez, que fue nominada Bachata del Año junto al Príncipe Fran Reyes.
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0: Fran Reyes, Zacarías. El Bachatón Anthony Santos.
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0: Eudy la Invencible.
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0: Agradecido sumamente por ese apoyo.
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0: En cada presentación. Así que esperen los nuevecitos que viene bajando pronto. De Ronald Núñez, que es un artista que tiene calidad. Dale volumen y date el trago.

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0: ¡Uepa! ¡Hola, qué tal! ¡Buenas noches! Mi gente de bonita de República Dominicana y el mundo. Ya estamos en vivo por esta tu emisora. Línea 106.7. La que escuchan todos. Animación del JJ. En este martes 12 de mayo, año 2026. Sonando Leo Glasón. Popurrí de grandes éxitos. Leo Glasón, distinto y diferente. Me gusta, me encanta. 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
0: 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Continuamos complaciendo solicitudes. Me voy con esta bachata cortavenas. Una bachata que está sonando a nivel nacional e internacional. Lo nuevo de Esteban Mariano. Esteban Mariano, dile. Pero qué bachata. Pero qué bachata que está sonando bonita. Pero qué bachata que está sonando nítida. Lo nuevo de Esteban Mariano, dile.

0: ¡Wow! ¡Pero qué bachata, Dios mío! ¡Tremendo palo! ¡Tremendo éxito de Esteban Mariano! ¡Se llama Dile! ¡Dando seguidilla! ¡Está rompiendo el millero Esteban Mariano con esta tremenda bachata!
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0: Le falta la galla para amarte, le falta mucha la galla. Esteban Mariano, busca la que está en YouTube. Busca la que está en todas las plataformas digitales. Esteban Mariano, dile. 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Dímelo, mi amigo Juan. Tapicería y decoraciones, Juan. Escuchando el programa. Mi amigo Juan, el que más sabe de tapicería. ¿Verdad que sí? Me voy con esta que está buenísima de Tu Caché. Llegó Jorge Tu Caché. Jorge Tu Caché de la bachata. Antes de que te vayas. Pero qué bachata, Dios. Bachata romántica. Bachata preciosa. Antes de que te vayas. Jorge Tu Caché.
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0: ¡Wow! ¡Pero qué bachata que está preciosa, hermosa! Se llama Antes de que te vayas. Sonando Jorge tu caché de la bachata. 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
0: ¡Claro que sí! 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Sonó y se pegó. Tu caché de la bachata. El video está bonito, está en YouTube. Está en todas las plataformas digitales.
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0: Jorge, tu caché de la bachata.
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0: El hombre está dando seguidilla.
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0: 809-572-7216. Es la vía interactiva.
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0: 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Saludos para Nicolás Torres, allá en Jicomé. Me tiene botado por soy su amigo. Nicolás Torres. Hello, buenas noches, saludos, se fue. Se fue la llamadita. Se fue para el Colmadón Reynoso, para Laguneta. 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
4: Buenas noches, mi hermano y amigo.
0: Jesús Santísimo, Dios. Están apareciendo.
4: No, yo siempre le escucho.
0: Están apareciendo los difuntos.
4: Como siempre, a nombre de el hombre que hace falta en toda la provincia y la línea noroeste.
0: Edi Nolasco, el mejor.
4: Por necesidad, el pueblo lo está clamando, aunque cometió un error, pero Edi vuelve, Dios mediante. Yo quiero enviarle un afectuoso saludo a esa vasta audiencia que le escucha noche tras noche a usted. Yo le escuche, aunque no le llame, aunque usted no lo crea. Yo quiero que me salude a Evangelita en Jaibón, Laguna Salada.
0: Evangelista Liz.
4: A donde quiera que se encuentre. A Sebastián González, donde quiera que esté. Al alcalde de la Compuerta, el Chimoso. Y a Ramón Guzmán en el Palo de Amajagua. Y a la negra de la Colorada. Y a toda esa vasta audiencia que siga en sintonía con el mejor programa de toda la línea noroeste y que entretiene a toda esta población, al JJ con acción y Edi Nolasco por decisión. Muchas gracias.
0: Déjate ver, mi amigo Nicolás, déjate ver. Tengo deseo de verte. Ya lo sabe, mi amigo Nicolás Torres. Tengo deseo de verte, mi amigo, y saludarte. Hello, buenas noches, saludos, buenas.
5: Hola, JJ, ¿cómo está usted?
0: Adelante, ¿quién me habla y de dónde?
5: Luzbaja, que le habla con la gran Cabela.
0: Dígame, mi amigo, mi hermano, otro difunto que apareció.
5: No, yo me he muerto todavía.
0: Ah, pero usted apareció aquí en el programa, ¿eh? Aquí en el programa, ¿eh?
5: No, yo sé. Sí, dime, ¿cómo está bien?
0: Dímelo, ¿en la Nacional?
5: Ah.
0: Lotería Nacional 8888-8363. 88-8363.
5: Sí, no me he muerto.
0: Cuídate, sí. Pero no te pierdas.
5: Que me ha muerto.
0: Pero en el programa que yo te digo, tenía mucho, no me llamaba.
5: Ah, no, está bien. Sí, Sí, está bien, ya. Y no me ha muerto.
0: Cuídate, te quiero. Te quiero, mi amigo, mi hermano.
5: Sí, lo quiero mucho a usted.
0: Ok, gracias. Gracias. 809-572-7216. Caliente el programa. Hello, buenas. Saludos. Hello, buenas. Saludos.
6: Buenas.
0: Adelante.
6: Caramba, yo no estoy perdido, no. Tejada reportando de Esperanza.
0: Ok, Tejada, dímelo, Tejada.
6: Sí, un saludo a la vieja reina y la que me sacó el concón.
0: Ay, Dios mío, la que te da el concón. La que te la da el concón.
6: A mi vecina de Villarriba, que le quiero un millón de gratis.
0: Ok.
6: Y estos fieles son... Póngame una de Blau Durán cualquiera ahí.
0: Ok, cuídate, mi amigo, mi hermano. ¿Cuántas llamadas? Al 809-572-7216. Hello, buenas, saludos, buenas.
7: Buenas noches, Jota.
0: Adelante, ¿quién me habla y de dónde?
7: El Cívico.
0: Dale para allá, Cívico de este Jicomé. ¡Móntate!
7: Apareció Nicolás Torres.
0: Estoy contento. Y también Luz Baja.
7: Mi amigo.
0: Y Luz Baja también apareció.
7: Sí, señor. Un saludo especial para Colá.
0: Nicolás Torres, saludos para ti, de parte del Cívico.
7: Para Sebastián González.
0: Síguelo.
7: Víctor Núñez, Dionis Huira, Carmen y María Moronta. Y cuídese por ahí.
0: Ok, gracias, Cívico. Vámonos con música, Dios mío, cuántas llamadas. Llegaron ellos, Crílan Silos, malagradecida. 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

¡Wow! ¡Pero qué bachata! Sonando Grillan Silos. Malagradecida. Te lo presenta todas las noches el caballo Nepo Núñez. Me voy con este merengazo. Se juntaron dos grandes ligas. Oli Frankie y David David. David David y Oli Frankie. Se llama como tu 911. Lo que está sonando. Lo que está gustando. En música típica. Oli Frankie y David David. Dos grandes ligas.

¡Ay, pero qué tipa tan mala! Solo me busca como el 911. Sonando David, David, Oli, Frankie. Saludos para mi amigo y mi hermano, Rubén Rosario, el máster de la composición. Rubén Rosario, activo con el programa. ¿Verdad que sí, Corombo Chávez Vargas? 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Me voy con este merengue romántico. Este merengue está gustando. Ruta 4. Ruta 4 sonando. Elvis Liriano. Se llama Nunca Más. Nunca Más. Ruta 4. Elvis Liriano, pegado.

0: ¡Wow! ¡Pero qué merengazo que está sabroso! ¡Buenísimo, buenísimo! Sonando a nivel nacional e internacional. Ruta 4, Elvis Liliano, Ruta 4.
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0: Un merengue sin desperdicio.
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0: Un merengue que lo tiene todo.
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0: Me gusta, me encanta. La pegó Elvis Liliano, Ruta 4. Oye, qué mambo llegue swing.
2: Ruta 4.
0: Oye, qué mambo llegue swing. Yo sigo complaciendo solicitudes. Me voy con esta de Carlos el Gusto. Carlos el Gusto de la Bachata. Carlos el Gusto de la Bachata. No te vayas. Te la presenta el Cabo Luis. El Cabo Luis Fernández. ¿Verdad que sí? Sonando bonito. Sonando nítido.
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¡Le gusta Manuel Santana! ¡Le gusta Manuel Santana! Lo nuevo de Carlos el Gusto. Carlos el Gusto de la bachata. ¡No te vayas! ¡No te vayas! ¡Sigo bachateándote en este martes! ¡Suena la calidad de Willy Dess! ¡Un artista que se siente! ¡Un artista que se siente como es Willy Dess! ¡Se llama La Gitana! ¡La Gitana Mía!

Bonita bachata. Dímelo yo, Matías. Este viernes nos vemos en Disco Blue. La música la pone, la música típica la pone Sexy Boy. Este mismo viernes 15 en Disco Blue, aquí en Mao. Sexy Boy en vivo. Sigue sonando Willy Dex. Eras tú, madre mía, se llama esta. Eras tú, madre mía. Dando seguidilla, pegándola todas. Willy Dex, un artista que canta lindo.

¡Ey, qué lindo suena! ¡Qué bonito suena! Willy Dance, eras tú, madre mía. Eras tú, madre mía, complaciendo solicitudes. ¿Verdad que sí que te gustó? Este viernes nos vamos para Disco Blue. Disco Blue del Hotel Restaurante Aura Azul. Presenta Sexy Boy. Es Sexy Boy. Este mismo viernes. Se llama No Tiene Sentido. Te lo presenta John Matías. John Matías. Este viernes. Este mismo viernes. En Disco Blue.

0: ¡Epa! Sonando Sexy Boy, Sexy Boy, este viernes, este mismo viernes, en la discoteca más pegada, la discoteca de mayor prestigio, Disco Blue en vivo, Sexy Boy. Oye, no tiene sentido. No tiene sentido. Se metió Sexy Boy. Se pegó Sexy Boy. ¿Verdad que sí? John Matías. 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

Bonita bachata, bonitas letras. Sonando J.N. ¿Pa' qué? Complaciendo solicitudes, J.N. Más música que nosotros, nadie. Me voy con esta de tu pilotico. Ariardi, hubiera tu pilotico. Se llama Madre Mía. Para todas las madres. En el mes de mamá. El mes de las madres, mayo. Suena tu pilotico, Ariardi, hubiera. Madre Mía.

Bonita bachata, bonitas letras. La sigue pegando todas. Ariardi, hubiera tu pilotico. Se llama Madre Mía. Pero qué bachata, Dios mío, tremendo tema. Para todas las madres. La pegó Ariardi, hubiera tu pilotico. Sigue sonando a millón, sigue dando seguidilla. Esta se llama Provocación. Provocación.

¿Le gusta Manolín Durán? Mi amigo Manolín Durán, desde Los Cajuiles, activo con el programa. Manolín Durán. Oye, qué bachata.

0: Pero qué bachata que está bonita, preciosa. Sonando tu pilotico, Ariardi, hubiera tu pilotico. Se llama Provocación, Provocación. Vamos a la pausa, vamos a la pausa. En breve regresamos con el can que te gusta, el can que te fascina. El can de David Espinar, el duro de la bachata, en breve. JJ sigue contigo, bateo y corrido. En este bonito martes, no te muevas, no te muevas.
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Bonita, bonita bachata, bonitas letras. Sonando, sonando fuertemente, David Espinal, el duro de la bachata, David Espinal. ¿De qué me sirve quererte si yo te quiero para siempre, mami? David Espinal, el duro de la bachata. 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Sigue sonando David Espinal. Sigue sonando fuertemente el duro la bachata. Esta se llama Pacto de Amor, complaciendo solicitudes. Suena David Espinal, el duro la bachata. En breve vengo con llamadas, en breve vengo con las llamadas. En este martes.

0: Bonita bachata, bonita letras. Se llama Pacto de Amor, David Espinar, el duro de la bachata. Voy para la calle de inmediato, gracias. 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Hello, buenas noches, saludos, buenas.
1: Sí, buenas, ¿cómo estás, JJ?
0: Todo bien, Josefina aquí, Torres.
1: Aquí encendida, escuchándolo, ya te sabes.
0: Como siempre, encendida, Josefina Torres. Josefina Hot Dog, móntate, móntate.
1: Ahí escuchando a ese hombre de Jicomé.
0: Nicolás Torres, que Nicolás apareció. Torres. Apareció sí, mi amigo sí, Nicolás.
1: Lo estaba escuchando ahí, ya te sabe hablando, ya te sabe que llamó, ya te sabe, está vivo.
0: Correcto, perfecto.
1: Un saludo a Carmen, ahí Masai, a Winston ahí en el cruce, y todos los que están escuchando, un saludo para ellos. Y yo quiero dar a Piadora, cuídese JJ entonces.
0: Gracias, okay. Josefina Torres, Josefina Hogdó, marcó el 809-572-7216. 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Hello, buenas.
2: Sí, buena, habla María Medrano.
0: ¡Móntate, María Medrano, móntate, mi amiga!
2: Yo quiero saludar al señor Sebastián, a la señora María Moronta, a Carmen, a Nancy, al Cívico, a Johnny Guira. También quiero saludar a Vito Núñez, allá en Bay, Puerto Plata, Seferino. Quiero saludar también a Luisa, a Epifanio, a Tati, a Lourdes, a Joan, a Claribel, Diego, a Francisco, a Ibel, a la Chichi, y un saludo para ti. En mi casa, que yo estoy un poquito mejor, que yo voy mañana para el médico, que yo mañana por aquí, por esta emisora, si Dios quiere, yo le doy la respuesta. Un saludo para ti, por favor, me pone la canción de David Espinal.
0: Enamorado, enamorado, eso va y no es pistola, mi amiga María Medrano.
2: Gracias.
0: Que Dios te bendiga, gracias por el saludo. Gracias, mi distinguida amiga. Y que Dios te siga pasando la mano sanadora. María Medrano, marcó el 809-572-7216. Márcalo tú también. 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Hello, buenas.
3: Hello, buenas noches.
0: Adelante, Yossi, desde Maizal, dímelo todo.
3: Estamos bien, gracias.
0: Qué bueno, qué bonito.
3: Saludos para usted y la familia.
0: Gracias, igualmente para ti y tu familia también.
3: Ok, gracias. Saludos para Jaime y tu dame enamorado.
0: Eso va, no es pistola, enamorado también quiere Yossi. Desde Maizal, marcó el 809-572-7216. 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Hello, buenas noches, saludos, buenas.
4: Buenas noches, JJ.
0: Adelante, ¿quién me habla y de dónde?
4: Llama a Darío desde Puerto Plata, Inver.
0: Inver, Puerto Plata, Darío, móntate desde Inver.
4: Un saludo para usted.
0: Gracias, igualmente para ti.
4: Quiero que me diga los premios de la Nacional.
0: Lotería Nacional, 8888. 8383 y el 6363.
4: Gracias, y me pone la chapeadora.
0: La chapeadora, óyelo ahí de una vez. Óyelo ahí. Para Josefina Torres. Para Josefina Hogdó. También para Darío. Para Darío. Allá en Inver, Puerto Plata. allá en Ver Puerto Plata.
5: A ella le gusta eso.
0: Se llama la chapeadora.

¡Wow! ¡Pero qué merengazo! ¡Tremendo merengazo! ¡Se llama La Chapeadora! David Espinar, el duro de la bachata. Saludos para Juan Carlos, tu pupilo. Activo con el programa, Juan Carlos. Gracias por la sintonía. 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Complaciendo a Yossi, mi amigo Yossi. María Medrano. Ahí está tu bachata, enamorado. Enamorado. Letras de David Espinal. Compositor David Espinal. El duro de la bachata. Enamorado.

0: bachata, bonito éxito. Se llama Enamorado, David Espinal. David Espinal, el duro de la bachata sonando. JJ está animando. 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David Espinal le canta a las madres. Se llama Madre. En el mes de mamá. En el mes de las madres.
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0: Se llama Madre, David Espinal. El duro de la bachata. Sonando fuertemente a nivel nacional e internacional.

0: ¡Pero qué bachata que está preciosa, hermosa! Se llama Madre David Espinar, el duro de la bachata. 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Voy a la pausa. En breve retornamos con el bastión de la noche. En breve, mucha música, mucha animación. En breve, ¿verdad que sí? 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No te muevas, esto sigue buenísimo.
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Tremenda salsa, bonita salsa. Sonando Ray Perdomo, lo nuevo de Ray Perdomo. Mejor que a ti me va, mejor que a ti me va. Búscala en todas las plataformas digitales. Complaciendo solicitudes al 809-572-7216. Ray Perdomo. Sigo en salsa, sigo ahí mismo en salsa. Salsa al más alto nivel. Salsa de la buena. Me voy para Salcedo ahora. Te la presenta Teresa Camilo. Un artista que está como tú, Pedro de Jesús. Se llama Si Tú Volvieras. Si Tú Volvieras. Complaciendo solicitudes. Pedro de Jesús. Le gusta Belkis Flores. ¿Verdad que sí, Belkis Flores? Si Tú Volvieras. Pedro de Jesús. Lo nuevo, lo nuevo. Lo nuevo.

0: Bonita, bonita salsa, bonitas letras. Se llama Si Tú Volvieras, lo más reciente de Pedro de Jesús. Un artista que está como tú volando alto.
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0: Búscalo en todas las plataformas digitales. Si Tú Volvieras, Pedro de Jesús.
1: Salsa.
0: Salsa de la buena, contagiosa, pegajosa. Me voy con esta bachata que está gustando. Me voy con esta bachata que está súper pegada.
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0: te la presenta la promotora, la manager, Ana Hernández. Lo nuevo del hombre, Marino Arias.
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0: El tiempo pasa.
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0: Saludos para Lizy Rosalía Rojas. Mi amiga Lizy. El tiempo pasa, lo nuevo. Lo que está sonando a nivel nacional e internacional. Lo nuevo de Marino Arias.
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0: Se metió, se pegó.
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0: Con este sonido diferente, como le gusta a la gente. Linda bachata.

0: bonita, bonita bachata, bonitas letras. El tiempo pasa y pasa. Lo nuevo de Marino Arias, el hombre. El indetenible de la bachata complaciendo solicitudes. Búscalo en todas las plataformas digitales. Un artista, Ana Hernández.
1: Sonido.
0: La promotora que pega. Una bachata que está gustando a millón. Está dando seguidilla.
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0: Marino Arias.
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0: Me gusta, me encanta.
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0: Sigo complaciendo solicitudes en este bonito martes. Me pidieron este tremendo tema. Me están pidiendo este tema de todas partes. Se llama Inalcanzable. Llegó ella, la preciosa, la que canta lindo y bello en par Ailó. Inalcanzable se llama. Ella sigue inalcanzable, pegándola a todas.
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Ella sigue inalcanzable en este año 2026. Y Bellon Par Ailó. Ella sigue indetenible. Este tema se llama Yo Quisiera. Otro palo más. Otro éxito más. De Bellon Par Ailó. Yo Quisiera se llama. Yo Quisiera.

Qué lindo canta y Bellon Par Ailó. Ella lo tiene todo, calidad, talento. Y Bellon Par Ailó, yo quisiera. Búscala en todas las plataformas digitales. Y Bellon Par Ailó. Suena Juan Carlos, tu pupilo. Juan Carlos, tu pupilo. Solo importas tú. Solo importas tú. La pegó Juan Carlos. Juan Carlos, tu pupilo. Linda bachata, lindas letras. Letras de Franco De Vita. En bachata, Juan Carlos, tu pupilo.

¡Wow! ¡Qué lindo canta, qué lindo suena! Juan Carlos, tu pupilo. Solo importas tú, solo importas tú. Me voy con este tema, complaciendo solicitudes, complaciendo. Al 809-572-7216. Sonando lo nuevo del príncipe del merengue, Albert Hernández. Te lo presenta Lizzy Rosalía Rojas. Se llama Murió el Artista. Lo que está gustando, lo que está sonando, lo que está de moda no incomoda. Murió el artista Albert Hernández, príncipe del merengue. Príncipe

0: Pero qué lindo suena. Murió el artista. Ahora sí. Murió el artista Albert Hernández. Cerrando el programa con Albert Hernández. Albert Hernández, muerto. Príncipe del merengue. De la mano de mi amiga Lizzy Rosalía Rojas.
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0: Qué bonito, qué lindo suena. En vivo, no sé, en vivo. El príncipe del merengue, Albert Hernández. Albert. Un artista completo. Vive. Canta bachata, canta merengue, canta salsa, balada.
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0: Canta bolero, canta de todo. El príncipe del merengue, Albert Hernández.

0: Bueno, búscalo en todas. En todas las plataformas digitales.
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0: 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Se rompió la taza. 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

0: Amén.
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3: COP San José, tu mano amiga en línea 106, te da la hora. 12 de la medianoche.
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crema. Eso sí es grande cuando se va esa vaina, ¿eh? Y no vuelve jamás. Ay, es que grande. Cuidado, amigo. No llores, que eso no es nada. No importa que se lo pegue. Eso no es nada. Cuando usted se lo pega, está bien pegado. Y punto. Lo único que ustedes dicen, amigos, se lo pegaron. Por bobo y pariguayo. La crema.

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0: ¿Cómo es tu bro?
1: Por mi bateado fuerte.
0: Ya, chino, si te contara.
1: ¿Qué pasó, mami?
0: Está tipa, no, qué madre.
1: ¿Y qué pasó?
0: Ya, chico, como un... No sé, loco, la siento en mi piel, man. No sé, después de esa noche.
1: Bueno, pero tú puedes hablar con ella.
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la crema. Eso sí es grande cuando se va esa vaina, ¿eh? Y no vuelve jamás. Ay, es que grande. Cuidado, amigo. No llores, que eso no es nada. No importa que se lo pegue. Eso no es nada. Cuando ustedes se lo pegan, está bien pegado. Y punto. Lo único que ustedes dicen, amigos, se lo pegaron. Por bobo y pariguayo. La crema.

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1: Todo bien.
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Este es un público caro que yo tengo aquí esta noche. 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Salud. 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
1: A la gente le cogió con este tema de Ronald Núñez.
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Un artista Mondance Music Group.

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8: Que el divino Dios sea con todos nosotros hoy, mañana y siempre. Amables hermanas y hermanos que me escuchan, reciban todos ustedes un fraternal saludo de parte de quien tiene el gran honor en dirigirle las palabras, su amigo consejero social y espiritual, el maestro de la cruz, peregrino de la paz, mensajero del amor en el hogar y la familia. ¿Qué tal, estimados radios oyentes? Sean todos bienvenidos a escuchar este super programa, un encuentro con su salud a cargo de este su servidor y amigo, el Maestro de la Cruz. No olvide que para usted tener una entrevista personal, confidencial, con este su servidor, diría sus pasos al municipio de Esperanza. Le estamos atendiendo frente a frente al sindicato de furgones. Ahí estamos, de martes a sábado, de 8 de la mañana a 6 de la tarde. Usted que dice que todo...

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2: Andújar Mansueta, de los Mansueta de Villamella, que fue enviado, precisamente él pidió que lo enviaran a Roma. Tú sabes que la diócesis de Roma, cuando Manfredi, en la guerra por los estados frontispicios, venció a la principal virago de los estados frontispicios, su jefe militar era Manfredi, un homosexual, un marica, y le pidió a César Borgia que lo metiera en su harén como su mujer. Y César Borgia le dijo, en los baños termales que se daba por la sífilis que tenía por toda la correría de él, le dijo, no, yo no soy de secuela. A mí me gustan las mujeres y todo, yo tengo sífilis, pero es fruto de mi correría con los cueros. Pero yo te voy a mandar al Consejo Cardenalicio de Roma, donde esos jóvenes como tú has puesto son muy apetecidos. Y lo mandó para Roma. En Lucrecia Borgia, del autor ese norteamericano, dice que Manfredi duró un año después de eso. Los bugarrones del Consejo Cardenalicio de Roma lo destrozaron a Manfredi. Eso pasó con Andújar, que era un moreno como de 6 pies de los Mansueta y gordiflón. Y después vino de Roma ya desaforado como marica y se declaró partidario de la teoría de liberación de locura. De la teología de liberación. Y me acuerdo que él había estudiado junto con Leopoldo Grullón en la escuela de los Salesianos. Y él conocía a Leopoldo y le decía, Leopoldo, ven, vamos a discutir. Pero un maricón dañó todo eso. Él y el padre Soto, el que el cardenal mandó a matar y tiraron ahí frente al aeropuerto, desaforado. Ese le robaron los fondos. Ese, el padre Soto y una hija de Pérez y Pérez, que era la secretaria de la arquidiócesis de Santo Domingo, defalcaron al cardenal y el cardenal entonces no pudo arremeter contra la hija de Pérez y Pérez, pero cogió al padre Soto y lo entregó a la voraine de los sodomizadores que le pagaba, porque él le pagó ese día, en esa ocasión, con un saco de toda la moneda de la limona que había dado en la catedral y la papeleta. Él se lo robó. Y con eso fue que le pagó a quienes lo sodomizaron. Pero ya el cardenal le ha dicho, le había dado patente de corso para que lo ejecutaran y lo tiraran amarrado allá, frente a la ensenada esa marítima del aeropuerto de las Américas. Después estaban los bugarrones en la Victoria contando su hazaña. Y que fue el cardenal que lo mandó. Yo creo que esa era una historia similar a la de Tony Raful, por lo que Tony Raful pidió que lo nombraran embajador en Italia. La embajada dominicana en Italia está en Roma. Y como aquí hay un concordato, de seguro que él iba a regodearse a la arquidiócesis cardenalicia de Roma, cuyo arzobispo es el área papa. Y ahí Tony Raful seguro se sinceró y por eso mandó a la hija. Y la hija, que no es paje coco, cogió la seña y de seguro cometió los desafueros que en la época del internet y de la grabadora y de los celulares, parece que quedó grabada en mala práctica. Por lo cual, ella dice que está defendiendo su honra. ¿Pero qué honra puede tener Faride cuando todo el mundo sabe que ella fue la amante de Nenén Cabrera y que fue la amante del presidente del PRD, Vargas Maldonado, y que fue la hija de la hermana de Marta Olga García, esposa de Vargas Maldonado, quien le tuvo que dar una cuanta carrera, porque esa tiguerita, hija del general Tilía, no es fácil, no es fácil, ella es tecata, cuando se arrebata no come cuento, como hizo tecato a los hijos de Vargas Maldonado, y secundaba a Vargas Maldonado en su práctica de tecatería, de consumo de cocaína, pero según mi servicio de inteligencia, esa muchacha no era fácil cuando era mozalbete. Era de arma tomar, apoyado por Tilía. Me estoy dando a entender. De manera que yo creo que la práctica de Abinader, de la consulta a los agentes de la CIA, esa práctica, lo que estaba buscando Abinader era que los partidos del sistema, encabezados por Leonel, que es pro-haitiano, y ya se recuerda la carrera que le dieron los haitianos en Haití cuando él fue allá a inaugurarle una universidad y a darle la limona de un furgón, que después estaba escandalizando, como decían los emisarios de la ONU, que ese hombre tenía una obsesión con que los haitianos lo iban a matar. Pero es que él es pro-haitiano, porque él era el heredero de Bosch y el continuador de Peña Gómez, y todavía siguen en lo mismo. Lo que está buscando el embeleco es el privilegio de que los partidos del sistema dirigidos por todo agente de la CIA, porque el maricón candidato del PLD, el de Santiago, al que él le dio unos cuartos con todos los préstamos que tomó y los bonos que emitió, Abel Martínez, ese, él le dio unos millones de pesos. Comenzó a decir que él iba a deshaitianizar el país y por eso adquirió mucha simpatía y fue candidato. Y extrañamente en toda la campaña electoral se metió la divisa de él junto con su lengua en el trasero, donde no le da la luz. Y bueno, ustedes conocen los resultados, pero después él dijo que los comicios fueron limpios. Pero después nosotros publicamos los datos estadísticamente calculados, no con internet, sino con bolígrafo en papel blanco, y daba que el aumento de comunal de la deuda eterna en la emisión de bonos soberanos y en los préstamos con fines diversos. Ciertamente, como menciona en su patraña Leonel, empezó con el acuerdo de Aerodón. Todo eso cuarto él lo invirtió para la reelección, para sobornar. Sobornar a Vargas Maldonado, que no necesitaba sobornarlo porque estaba vendido siempre. Sobornar a Leonel, darle lo suyo a Leonel y a Abel Martínez. Y de ello también financiar a el hijo de Leonel en la candidatura a senador. Y aunque él escogió como su candidato el embeleco a la gente de la iglesia, Guillermo Moreno, todo el mundo sabe que el gobierno votó por el hijo de Leonel, porque ya estaba sobornado, porque el hijo de Leonel es más delincuente que Leonel, júbalo por hermana, y ese está involucrado en contrabando, incluso de armas, desde los primeros días del gobierno de Danilo, y fue premiado con la impunidad, junto con unos hijos o familiares bastardos de los Brugal y de los Bermúdez. Es un delincuente, hijo de gato cazarratón, hijo de Leonel, no puede ser buena cosa. No me hagan decir, porque hijo de maricón también tiene que ser maricón, también tiene que llenársele de agua a la canoa, porque la hija de Leonel, la grande, la que él le vendió primero a un narcotraficante aventurero árabe y luego se la vendió al mercenario, ese pelotero, Albert Pujol. A Nicole, la que primero él se la había entregado a Florentino y Florentino, que era su guardacol. Precisamente, hay un punto que quiero tocar de pasada. Es el sometimiento y la orden de destitución e investigación en donde los altos mandos militares pro-haitianos, como son lo del gobierno de Abinader, pide que al coronel Antonio Morales Herrero sea votado de la Fuerza Armada por falta grave. Yo creo que ese así Rafael Antonio Morales, porque yo lo conozco por Tony. Tony es un admirador furibundo de Leonel y de el rubio bugarrón que era el jefe de los guardaespadas de Leonel. Héctor, bienvenido Medina y Medina. No me diga que otro. Bienvenido es bienvenido Trujillo, ese machetico de el cachón de Barahona. bugarrón como un gato, con el nombre de Lali, la Lali. Él, como nosotros lo nombrábamos, el Efestión de Lionel. Efestión era el marido de Alejandro Magno. Y por eso Lionel, a Héctor Bienvenido Medina y Medina, lo nombró como jefe de su cuerpo de ayudante, que era musculoso así, pero tan bugarrón como Efestión, el marido de Alejandro Magno. Y nuestros servicios de inteligencia, que son muy perspicaces, captaron que él le dicen su sobrenombre y la Lali. ¿Por qué no le dicen Beto? Porque decía Bienvenido, ¿por qué no le dicen Beto? ¿Por qué dicen la Lali? Y resulta que en el prontuario de ese coronel, Morales Herrero, quien era uno de los que repetía como gallareta, que nosotros usamos un lenguaje inadecuado, como gritan la gente de Lionel, que él era amante de la literatura y le habían dado un premio de literatura, pero era en cuanto a su espíritu domesticado, adocenado, se adecuaba los cuentos esópicos, es decir, que no tocan, y le dieron el premio. Su consejero era precisamente Lali. Él lo dice, aparece que su consejero era Lali, el jefe de cuerpo de ayudantes de Lionel. Y nosotros, que decimos que nuestro lenguaje es impecablemente, rigurosamente sometido a las leyes y reglas de la gramática española y de la lingüística, y que lo que nosotros describimos no son insultos. Insulto es lo que describimos, pero describirlo no es el insulto. Como hay una tesis por ahí en la filosofía de que percibir una cosa, un fenómeno, no es protagonizarlo, que es una refutación que le hace Henry Lefebvre a los partidarios del existencialismo para refutarle su filosofía decadentita y podrida. Resulta que al coronel Tony Morales Herrero, hijo de Raimundo Morales de la Romana y de la puertorriqueña María Teresa Herrero, porque el Herrero no es un apellido criollo, eso llega de la presencia de personeros puertorriqueños y cubanos y cosas por el estilo. Resulta que cometió una imprudencia en su conducta de sumisión al sistema de obediencia al imperialismo, que es lo que refleja en su lenguaje, que es lo que cuando decía que usted insultan, porque él considera que el lenguaje nuestro, denunciando el oportunismo, denunciando la homosexualidad, el LGTBismo y la corrupción de Lionel, eran insultos, porque él apostaba aquí iba a hacer su carrera en base a Lionel. Pero llegado a un punto, tanto va, como dice el aforismo, el cántaro al agua que se rompe. Nuestra posición es bien clara. Esos alegatos son coartadas de encubrimiento de fines inconfesos de la literatura. Como decimos, el por qué Lionel manda a chantajear a Lionel Carrasco con que no sea amigo mío porque yo critico a todo el mundo. Y ciertamente yo se afirmo y él no me va a hacer salir de ahí. Yo critico y con fundamento. Yo digo que él es un agente de la CIA y que es un informado, que es un clon de la CIA y que su hijito es un clon de un clon. El hijito de él demuestra que los productos clonados se reproducen. Es un cloncito de un clon. Y que la hija de gato catratón, Nicole, es más rápida que un avión. Pues resulta que cuando yo oigo, el oficial realizó públicamente en redes denuncias que involucran a altos funcionarios civiles y militares sin la debida autorización de la superioridad, en franca violación a la ley orgánica de la Fuerza Armada y del reglamento disciplinario como del código de ética militar, es pasible de ser expulsado de ella. Cuando, según la temática inventada del cristianismo, yo le digo a Adán, no coman de ese árbol, el fruto de ese árbol, que es el fruto del conocimiento, para reafirmar que el cristianismo solamente se nutre de ignorantes. Y la serpiente sedujo a Eva, cosa insólito, que Satanás se volvió serpiente para seducir a una mujer. Coño, está bien que se vuelva una paloma, un conejo, una gacela, pero una culebra que está repugnante y la mujer le va a hacer caso. No, porque la mujer era, de antemano era peor que la culebra. Pues resulta que cuando Eva comió de ese árbol, ese fruto le dijo que su entrepierna era para dárselo a Adán. y Adán y Eva pecaron. Porque el Dios Cristo es tan malo que le hace el pene al hombre para que orinara y no para que lo usara. Y esa es la tesis de un personaje revisionista que escribió el Evangelio según Jesucristo. Y está ahí lo mismo que pasa con Jenny Berenice. Jenny Berenice es una agente de la CIA y del FBI y Camacho. Por lo que yo le digo, los sapos, la maquita sapo amarilla de la selva de Colombia, que son unos sapitos venenosos, bonitos pero venenosos, y el sapo prieto de la selva del Brasil, el que una de sus sustancias segregadas le pasa una uñita a una gente y se muere, que son sapos. Ella, ¿a cuánto ha sometido? ¿A cuánto? Ahí está la Rosalba Ramos y la Lee, una líder, hija de un general, que la mamá era jueza en Bayaguana. Esa dijo que en el Ministerio Público, estando Miriam ahí, a las mujeres buenas como ella, que estuvo hermosa, no la dejan quieta. Y yo pongo el caso de la delincuente Beltré, a Wilda Reyes Beltré, que fue la que puso en libertad a uno que era representado en el cabildo de Pedro Brán, y al otro, uno en Elías Piña, un narcotraficante, que mató a los choferes de Fenatrano. Y a Wilda Reyes Beltré le dio impunidad al cinqueño, al edil Erickson Santos de Pedro Brán, que fue cuando el apellido Mariano Germán, que era procurador, dijo que Miriam le robó lo que devolvió a Wilda, que la puso en su escritorio, y ahí la mataba Miriam, y cuando Miriam se fue, se desaparecieron el monto total de dinero. Además de que ella confesó y admitió ante la acusación del delincuente, el procurador, que ella recibió dinero del gallero, el gallero del narcotraficante, de Rizí, y que era Miriam quien ponía en libertad a Rizí cada vez que caía preso. Y que el ministro de Obras Públicas, de Leonel Díaz Rúa, era amante de Miriam. Y al mismo tiempo era a quien Miriam le pasaba el dinero, que le soltaba hasta un monto de 8 millones de pesos para construirla su casa de veraniego en la playa de Ocoa, del Palmar de Ocoa. Por eso Díaz Rúa salió exonerado del expediente de Odebrecht. Pero Miriam era la mujer de Rafaelito Pimentel, el atracador del PCD, socio del jefe militar de Narciso, apellido Blanco, Torres. Rafaelito Pimentel lo mataron los sicarios de la policía, que se lo robaron de una clínica que estaba en la Manuel Ubaldo Gómez, entre la 20 y la 22. Pues sí, ¿qué era realmente lo que busca? Ah, bueno, antes de eso, déjame tocar un punto. El matón que ocupa la dirección de migración, Valleterri, fue de lo que torturó, mató y desapareció a Narciso González. Se apareció en una reunión de Adeclí. En la reunión de Adeclí, según me informan, le cuestionaron por la incorporación de haitianos a las Fuerzas Armadas y lo acusaron a él de esos manejos. Él dijo, no, no es así. Lo que nosotros incorporamos a las Fuerzas Armadas no son haitianos, son rayanos. O sea, rayano es haitiano hijo de dominicano o viceversa, que es el truco con lo cual las Fuerzas Armadas tienen su cuerpo deportivo plagado de haitianos. Así es que tienen a todos los levantadores de pesas haitianos. Así es que tienen a los pies, como los karatecas de este país, Mali Lady, que es haitiana, como representante de los dominicanos. Y le digo, no, son rayanos, esos son dominicanos. Pero yo tengo una grabación de un haitiano discutiendo con una dominicana en un colmado en Herrera, que dice la verdad en torno a la cosa. Yo le voy a agregar a esta declaración que yo estoy dando el video ese con las declaraciones del haitiano. Es una declaración donde hay un haitiano diciendo que él es dominicano de ascendencia haitiana. Y la dominicana le dijo, hermano, usted no es dominicano, usted es haitiano. ¿Cómo tú me dices haitiano si yo soy parte de la Fuerza Armada? Y yo, porque están haitianizando a la Fuerza Armada. Entonces, ah, mira, nosotros componemos toda la base de la Policía Nacional y el Ejército y la Aviación. El haitiano que lo dice.
3: coñazo. Después de 20 años en el Ejército Nacional, sirviendo al alfa, aunque yo sea de origen haitiano, no voy a...
4: No, de origen no.
3: Permitir que me falte,
4: de origen no.
3: Aquí tenemos que cambiar esa mierda, coñazo. Los hombres de color, respétenlo. Oíste, el 80% de nosotros estamos en la policía, en las Fuerzas Armadas, en la Marina de Guerra. Respeta, coñazo. Respeta.
4: Te voy a dar,
3: no me importa.
4: Hijo de una mamá dominicana y papá haitiano.
3: Yo necesito,
5: haitiano.
4: Pero nada más, los haitianos hay que decirle que son haitianos porque se nerven.
3: Él tiene la enumeración.
4: A la haitiana nada más decirle que es haitiano porque se nerven. Porque
3: yo hacer nunca un le di.
4: Nunca
3: es rubia. Usted me quiere hacer un show.
4: Mira,
3: sí.
4: Yo respeto.
3: La dominicana es usted por su maldito color.
4: No.
3: Sí, yo no.
6: Y algo más o menos se quede callado.
3: Por el colorcito.
6: Entonces.
3: Yo sí soy negro. Sí, de origen. De origen africano.
4: Yo soy. Él sí. Que me conoce a mi
3: sabe no, que es que yo he visto muchas frescuras ahí en la red.
4: Pero media. No yo.
3: Conmigo usted se equivocó.
4: Pero no yo.
3: Conmigo pero usted no se equivocó.
4: Grábeme.
3: Si soy negro.
4: Grábeme. Que yo no.
3: Negro,
4: yo tengo una hermana negra.
3: Sí.
4: Yo tengo una hermana de madre negra. Lo que yo le dije a usted, usted es ella.
6: Usted se quede callado, mi loco, güey.
3: Usted no es quien para
6: ir. Se va a quedar callado ahí.
3: ¿Quién soy yo? Porque usted es una mierda. Usted viene aquí a comprar su pieza, coma su pieza y váyase para su casa. Deja de estar cuestionando.
4: Para que tú veas cómo los haitianos le dicen mierda al dominicano. Para que vean en este país cómo el haitiano viene de Haití, que nace ajá. Aquí o viene.
3: ¿Y de dónde
4: le
3: Trujillo
4: dice,
3: lo trajo a usted?
4: Y le dice
3: ¿de dónde Trujillo
4: al dominicano que es una mierda. Ajá, el haitiano quiere venir aquí a decirle mierda. El haitiano quiere venir.
3: Trujillo nunca ha sido dueño de este país.
4: ¿Ustedes están viendo? El haitiano quiere venir aquí. El haitiano quiere venir aquí a decirle mierda al dominicano. Chequen bien lo que somos dueños de la patria. Nunca le pasé respeto a ese caballero.
3: Este negro es
4: nunca le falté respeto.
3: Ex miembro
4: para que vean
3: de la Fuerza Aérea y
4: para que vean
3: de las Fuerzas Armadas.
4: Ya ustedes saben.
7: Y Ballesteli hablando mierda. Lo que tienen que hacer es tomando que están cancelando al coronel Antonio Morales Herrero, el hijo de Raimundo y de Teresa, de la Fuerza Armada, por violar el código moral de silencio y complicidad de la Fuerza Armada en su atropello a la nacionalidad dominicana y violación a la Constitución y a la moral, cuando denuncia que la Fuerza Armada, que la Procuraduría en época de Miriam y de la Maquita, que se ha hecho tanta cirugía, que parece un maquito, pero es maquita porque es un sapo, Jenny Berenice, y el otro Camacho, el sapo Prieto del Brasil, no ha esclarecido ninguno. Entonces él dice, ha dicho, y de eso acusan a Morales Herrero, de que él hizo como 30 denuncias que ponían en peligro investigaciones que ellos estaban haciendo, pero investigaciones de complicidad. Y el coronel Morales Herrero va a pagar con su carrera, su creencia en pajarito preñado en el aire, como dicen los chavistas. Y va a creer, como dice la canción que interpreta de un poeta español, Juan Miguel Serra, la paloma se equivocaba, creyó que el mar era el cielo y se ahogó. Una vez más, nosotros los marxistas-leninistas y los que usamos lenguaje para decir la verdad y no encubrirla ni tergiversarla, tenemos la verdad. Si Tony, el que creemos un ingenuo, pero intoxicado por vincularse al grupo de Leonel, porque su confesión de que su consejero era Héctor Bienvenido Medina y Medina, la Lali, y que obtuvo el premio de literatura juvenil, fue un mal indicio. Y reafirma, la verdad, para decirla, hay que ponerse de frente al sistema, al dominio imperialista y de la oligarquía y de la Iglesia Católica. Esa es nuestra verdad. Ojalá le llegue a Raimundo, ojalá le llegue a Teresa, y ojalá le llegue a Tony y al otro hermano que él tiene, que es miembro del Army norteamericano. La ingenuidad se paga.
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6: Hello, buenos días.

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1: Hola, ¿qué tal? Saludos, buenos días República Dominicana, buenos días para todos, bienvenido al programa Amanecer con el Super Nene a través de línea. Aquí estamos ya, llevándole a usted lo mejor, ¿eh? Aquí vamos a escuchar Bachata Vieja hoy. Hoy vine yo amargado, ¿eh? Hoy vine amargado. Buenos días, buenos días, buenos días. De verdad que para mí es un placer. Le saluda a su locutor Miguel Amarrero Hidalgo, el Super Nene. Gracias, gracias Padre Celestial por darnos la vida, por darnos este día, este soplo maravilloso en este día especial. Hoy ya es miércoles 13, mayo 2026. Y como siempre, dándole las gracias a Dios, aquí están las palabras de vida.
2: Señor, tú tienes palabras de vida.
3: Ser auténticos.
2: Señor, tú tienes palabras de amor. Y dime a quién iré, a quién buscaré.
3: Ser auténticos significa vivir de acuerdo con la verdad que llevamos dentro. Es tener el valor de ser quienes somos, incluso cuando el mundo insiste en moldearnos según sus expectativas. La autenticidad no es rebeldía, sino sinceridad. Un compromiso de coherencia con nuestro propio corazón. A menudo buscamos aprobación, temiendo el juicio o el rechazo. Pero al intentar complacer a todos, nos perdemos a nosotros mismos. Ser auténtico requiere elegir la integridad por encima de la apariencia, la verdad por encima de la conveniencia. La autenticidad es, por lo tanto, un acto de amor por nosotros mismos y por aquellos que tienen el privilegio de conocernos de verdad. Ser auténtico es vivir sin disfraces, con el corazón alineado a nuestra conciencia. Abrazos.
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1: Gracias, Miguel de Jesús, por enviarnos cada mañana la palabra de vida. Yo le he bautizado como el empujoncito para que este día te salga positivo, te salga bien, te salga maravilloso. Amanecer con el Super Nini, sí, señor. Bueno, hoy yo vine con bachatas viejas. Señores, si el nombre de Dilio Paredes, el gran arreglador y guitarrista de la bachata, es indeleblemente escrito en cada aspecto de desarrollo temprano del género, es sin embargo imposible pasar por alto las contribuciones de Augusto Santos. El rival hizo tanto como Paredes para adelantar el género. Del tiempo cuando José Manuel Calderón grabó la primera bachata en el año 1962, a la modernización del género por Blas Durán, el Toro y Anthony Santos. A los finales de los años 80, casi cada cantante importante grabó parte de su repertorio con Paredes, con Santos, con una lista muy corta de artistas que tenían canciones arregladas y grabadas por ambos. Incluye, a pesar de Calderón y Durán, Marino Pérez, Ramón Cordero, Leonardo Paniagua, Eladio Romero Santos, entre otros. Señores, vamos a disfrutar en el pórtico del espacio de hoy, en este miércoles sabroso, este miércoles que promete muchísimo, una de las canciones de Augusto Santos, con el amor no se juega. Con el amor no se puede jugar. Aquí está Augusto Santos.

0: miércoles. El señor, con toda su gramínea. Bachatas con toda su gramínea, ¿eh? 7:10 en la mañana. Sabroso, ¿no? Una bachatita bonita. Pómelo de fondo, pómelo de fondo ahí. Augusto Santos, pómelo de fondo. Ahí está Augusto Santos, pómelo de fondo. Ahí, ahí. Donde papá le dio a mamá. Ahí, ahí, ahí, ahí. 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
0: 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Oye, qué lindo. Ahí está Augusto Santo de fondo. ¿Cómo? Oye, qué lindo. Qué bonito. Hoy estoy yo. Ay, ay, ay, ay, ay. Juan Marrero el Gallo. Óyelo ahí, Robert Diloné, como te gusta a ti. Bachata del bajo mundo.

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Vicky Morillo Mora, saludo. Doris Urraca, saludo. Robert Diloné, saludos. Buenos días, Carmen Sánchez. O mi hermano Juan Marrero el Gallo, saludos. Eso es New York. Doris Urraca está en Miami, ¿eh? José Guillermo Bisonó está por allá. Juan Ignacio Barrero, brother. Un abrazo, mi querido hermano. Allá en New York. Lucy Peña. Lucy.

0: Ángel Josué Arias. Tenemos al periodista por aquí. Ángel Josué Arias reside en los Estados Unidos de América. ¡Vamos arriba!
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2: Señores, Trump está otra vez en campaña, pero no electoral, sino de branding. Esta mañana publicó en la red social Truth Social una imagen de un billete de $100 con su cara, así es, como si Benjamin Franklin estuviera de interino. Al parecer, no le bastó con el pasaporte conmemorativo que quiere sacar el Departamento de Estado con su imagen. No, Trump quiere más espacio y, si es posible, con denominación. Y es que Trump siempre ha entendido el poder como una marca registrada. Antes de la política, ya había puesto su nombre en todo. Edificios, hoteles, aviones, campos de golf, hasta en filetes de carne. Literal. Ahora la lógica es la misma, pero con otro presupuesto. Ya hemos visto su imagen gigantesca en el Departamento de Estado, en el Departamento de Agricultura, hasta en el Departamento de Trabajo. Lo curioso es que este tipo de homenaje suelen hacerse después que el presidente o el político deja el poder. O mejor dicho, cuando la historia lo decide. Trump, en cambio, se hace sus propios homenajes en tiempo real. Todavía le quedan varios años de, o mejor dicho, casi 3 años de mandato. Todavía podemos ver en Washington una avenida Trump o un monumento a Trump. O quizás, si tenemos suerte, un cohete que se vaya a la Luna o a Marte con el nombre de Trump y que se vaya su familia también. Algo que nos queda claro, aparte de su narcisismo, es que para Trump gobernar también es posicionar la marca. Les daremos seguimiento.
0: Bueno, el periodista Ángel Josué Arias desde New York.
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0: Vale, siguiendo con el tema de Trump. Ahí está Trump, inicia hoy viaje oficial a China para reunirse con Xi Jinping. Así que el hombre sale ya para allá. Sale para China. La República Dominicana declara terrorista a Guardia Revolucionaria de Irán. Leonel Fernández dice gobierno usa conflicto Medio Oriente como pretexto. Ay, ay, ay, ay. Cuántos desaciertos, cuánto desenfoque tiene Leonel. República Dominicana recibirá extranjeros, se han deportado desde los Estados Unidos. En otro orden, Abinader llega a Panamá y será orador. Congreso Zonas Francas en Panamá. Estados Unidos, bueno, el presidente Trump publica mapa con Venezuela pintada Estado 51. Ministro asegura es momento de zonas francas de la tecnología, que sean de puntas. Irán cuestiona la propuesta de Estados Unidos para poner fin al conflicto bélico. Bueno, y se entrega dominicano, habría provocado incendio en New York. Ese está feo para la foto, oscuro para el video. Bueno, Trump asegura que Cuba está pidiendo ayuda a los Estados Unidos. Bueno, República Dominicana registró 394 muertes violentas entre enero y abril. La violencia golpea cada día más a la República Dominicana, según reportes. Bueno, y en el Indotel lanza campaña contra extorsión y fraude digital en República Dominicana. Bolivia. Fiscalía pide 20 años de cárcel. Expresidente Morales. Va el indio a ser juzgado. Estados Unidos investiga biolaboratorios en Ucrania. Están de cerca los americanos por esos lares. Y ahora en Colombia, 7 guerrilleros del N muertos por el ejército. Bueno, Salud anuncia el nombramiento fijo de más de 1,000 enfermeras. Vienen a incorporarse al sistema de salud 1,000 enfermeras. Vamos a la pausa. Mantenga usted el contacto, que hay mucho más en Amanecer con el Super Nene. El tiempo en todo el territorio nacional, 7:32 minutos.
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0: Bueno, señores, la Isabela tiene su alcalde aprobado por el pueblo, por el gran soberano. Rudy Leandro Gómez goza de una popularidad increíble, pero eso es base a su trabajo responsable. No es un alcalde chacabanero, de estos alcaldes que andan en camaritas, y que eso es cámara y cámara, cámara y cámara, pero entonces los resultados de los trabajos municipales no se ven. Esos alcaldes de camarita no se ven, pero un alcalde de trabajo comprometido, y así lo aprueba el pueblo de la Isabela. Óigame, ¿qué más aprobación que el pueblo?
6: 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Un trabajo que ese hombre trabaja las 24 horas del día. 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Y es un hombre que, un síndico, que no ha pasado un síndico como este todavía. Lo digo yo y lo dice el pueblo.
7: Muy bien, muy bien. Él trabaja bien, siempre está activo, todo el problema de la ciudad, siempre está moviéndose, siempre llega a los lugares y todo.
8: 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Ah, no, eso es incansablemente, ese hombre trabaja día a día, diario.
9: ¿Cree usted que se merece Villa Isabela?
8: Claro, claro, otra vez, claro que sí.
10: Lo veo bien, está trabajando como se debe, está cumpliendo con su pueblo, está haciendo contenes. Aquí estamos haciendo contenedores en toda parte de aquí, de Isabela. Estamos ahí en Allanada, estamos en El Carril, estamos aquí en Guadalajara, y estamos tapando los hoyos importantes para que los motoristas y los vehículos pasen decentemente y no tengan problemas ni accidentes.
11: Lo mejor que ha llegado a Villa Isabela como alcalde. Trabaja muy bien, todo positivo con él. Aquí se le da, no un 10, no, un 100% a Rudy.
12: ¿Es bueno?
11: Toda la vida.
12: ¿Qué usted cree que resuelve aquí?
11: ¿Eh?
12: ¿Resuelve con la gente o qué?
11: Sí, eso ni decirlo.
13: Bueno, lo veo bien porque trabaja, recoge mucho la basura, pone orden. Me gusta porque a donde están los tapones pone orden. La gente aquí anda... Imagínense, como que andan como chivos sin ley y él le pone orden. Entonces yo los hallo bien.
0: Aquí hay muchos alcaldes que son tarimeros. Les gustan las tarimas. Les gustan armar escenarios tipo Anthony Santos, tipo Raulín, con muebles, pantalla, una parafernalia. Señores, esa no es la municipalidad. La municipalidad es trabajar, resolver los problemas municipales. El dinero del pueblo no de apilarlo así, sino que invertirlo como debe de ser. El dinero del pueblo es sagrado, coño. Y usted diga gastar un millón en un acto, eso es tremendo. Donde hay salones, ¿para qué están los salones donde se hacen las sesiones? Esos salones están ahí para que usted lo use. Son salones modernos que tienen silla, tienen pantalla, tienen sistema de audio. Usted no tiene que andar buscando grandes sonidos, grandes pantallas. Con eso no se resuelve el problema de un pueblo.
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3: Bueno, de vuelta contigo, 7:40 minutos. El aplauso que se sienta, que corran las cortinas, que suban los telones, porque llega esta plataforma nacional e internacional. El dúo que está causando, óigame, alegría, sentimiento, levantando huellas callejonales. Discutiblemente, viene de la mano del caballo Nepo Núñez, descubridor de la bachata moderna. Es una historia. Nepo Núñez es una historia. ¿Eh? Porque ha trabajado el CEO de Nepo Núñez Records, Nepo Núñez Publici. Aquí están ellos, son muchachos. ¡Sí, hombre! Grill and Silo, oficial. Grill and Silo, oficial.

0: Malagradecida. Ahí está Krill Ancilo. Seguimos. Aquí está Cookie Díaz el Galeno.
1: Yo soy tu galeno.
0: Dile. Díselo a los oídos. Díselo bajito, mami. 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

0: Cookie Díaz, el galeno, y muy trabajador, ¿eh? Eso me consta a mí. Cookie Díaz, una formación increíble. Un abrazo para él y toda la familia. Cookie, este de Santiago arriba todo el tiempo.
1: Oye, que swing, mami.
0: Oye, que swing, Bolito Vega. Arriba, el galeno. Vamos a la parte final, parte final. Óyelo ahí. Saludo para la negra en Puerto Plata, la negra, saludo especial negra. No he podido sacar los audios porque hay una de las compu, que está dañada y la van a reparar. Así que El Baratón lo presentó, Privón.
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0: Señores, según la encuesta Gallup, Leonel no gana ni una junta de vecinos. Según la encuesta Gallup, la presencia de la fuerza del pueblo en el país es pírrica. Muy pírrica. No ganan. Yo creo que Leonel Fernández tiene que retirarse, sentarse, dar paso a cualquier otro personaje, porque el de él salió en primer lugar en esa encuesta, pero en rechazo. El presidente, pese a todo lo que está pasando en el mundo global, en lo global, que estamos siendo golpeados, global, esto es global lo que estamos viviendo en el mundo. El presidente marca más de un 60 de aprobación. Pero es que es un presidente que no anda chacabaneando. Presidente que anda trabajando y que los ruidos, señores, él no le hace caso. Eso para, a trabajar, a invertir peso a peso en todo el territorio nacional. Tremendo presidente Luis Abinader. Dios me le bendiga, presidente, siempre.
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7: Buenos días, amigas y amigos que siempre están con nosotros acá en Conexión, transmitiendo en vivo y en tiempo real desde Línea 106.7 FM del Grupo Radial Liniero. Saludo a don Pecio y Javier Ascona, ejecutivos de este grupo histórico de la radio norestana y del país. Don Miguel Marrero, Control Master Deluxe, el Super Nene, próximo regidor acá en el municipio de Mao. Adán Jaques Reyes le dirige la palabra y queremos agradecerle la fidelidad con la audiencia. Gracias por ustedes estar siempre ahí. Qué bueno, hoy es mi

0: que fue monjita, mandó a buscar a la sazón al patriarca de Venecia cuando el Papa Pablo VI le ascendió de obispo a patriarca de Venecia, arzobispo, luego cardenal, de nombre Albino Luciani. Él se reunió con ella, y quien después fue papa también, Joseph Ratzinger, Benedicto XVI, que era un laico, el intelectual tal vez más grande que ha dado la Iglesia Católica, académico, músico, pianista, Ratzinger, que fue de las juventudes hitlerianas. Cuando pasa la Segunda Guerra Mundial, pasa a un convento, ¿verdad? No, convento no. ¿Cómo se llama eso? Donde estudian los sacerdotes, los padres. Hay emoción uno. Caramba, bueno. El chip mío está fallando. La cuestión que eso está documentado, la reunión de Albino Luciani y la monjita, que era una de las de Fátima, y en esa historia que está plasmada por Ratzinger, la monjita le dice a Albino Luciani que él iba a ser papa y que iba a ser un pontificado no muy extenso, pero que su pontificado, en su rostro se reflejara la sonrisa de Dios. Ese Albino Luciani luego fue Juan Pablo I, en honor a Juan XXIII y a Pablo VI. Y también Albino Luciani es conocido como el Papa de la Sonrisa de Dios. Luego de 33 días nada más de pontificado, muere Albino Luciani, muere Juan Pablo I, pero él dejó el camino abierto para Karol Wojtyla, Juan Pablo II, en honor a Juan Pablo I, puso el nombre Juan Pablo II, porque lo eligió prácticamente. Y ahí también con Juan Pablo II se cumple una de las de los secretos de Fátima, que un obispo vestido de blanco iban a querer asesinarlo. Y pasó el atentado después con Juan Pablo I. Joseph Ratzinger documentó ese encuentro. Luego de que Juan Pablo II, Wojtyla, cardenal Wojtyla, lo ordenaron, o el cónclave lo eligió papa, él designó a Ratzinger como el prefecto para la doctrina de la fe. Y también ahí escribió sobre ese encuentro de Juan Pablo I y la monjita de Fátima. Así que felicidades a las Fátimas. Me gusta mucho. Soy católico, apostólico y romano. Tal vez no practicante, pero sí seguidor. Vamos a la pausa y volvemos con otros temas.
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1: Bien, estamos de regreso. Miren, yo quiero puntualizar en este comentario que en el día de ayer, en tema distinto, Leonel Fernández dio opiniones con respecto a la Galo cuando lo abordaron, la encuesta Galo. La respuesta de hay cosas ahí que yo no entiendo. ¿Cómo un intelectual como Leonel Fernández, un político como Leonel Fernández, que cuando aplicó con las redes de comunicadores que él creó la estructura nacional con una inversión multimillonaria, debo reconocerle que fue un pionero, aplicando los 11 principios de la propaganda nazi de Dr. Paul Joseph Goebbels? Y dentro de esa maquinaria y atizonadora mediática estaba explotar en la psiqui de dominicano las firmas encuestadoras, que más que una herramienta de trabajo o un retrato hablado del momento, ellos lo usan como una estrategia electoral. Desde Galo a firma encuestadora que ellos contrataban de manera privada. Y eso era que uno desde que se levantaba hasta que se acostaba era viendo de esas encuestas, incluyendo la Galo, cuando le favorecía, que le favoreció. Pero no se detenían a ver el grueso de la encuesta, sino el resultado electoral que ella proyectaba en el caso de la Galo. Él sí la entendía en esa ocasión, donde siempre el tema de la economía y la seguridad ha sido el talón de Aquiles de todos los gobiernos, y más en la sociedad dominicana, que hay una idiosincrasia en la psiqui de dominicanos que aunque estén bien económicamente, siempre dice la cosa no está buena. Porque se tenía proyección de conseguir 500 pesos y consiguió 300, aún tenga en los bolsillos miles. Bueno, y dejó de ganar 200 porque era 500 que se iba a ganar. Por decir cosas simples, llanas, ¿verdad? Siempre hubo una dicotomía entre la Galo y las demás firmas encuestadoras. Cuando Leonel usaba esa firma encuestadora como herramienta mediática, de que no se reflejaba en la intención de voto la queja de la gente en la economía. Vamos a recibir esta llamada. Buenos días.
2: Gracias, gracias. Buen día, Ryan.
1: Buenos días, don Cheche.
2: No, amigo, hablando de la Segunda Guerra Mundial, cuando Winston Churchill, ministro inglés, negoció con los rusos para entrar al sur, lo criticaron. Y él dijo, en política no hay amigos o menos enemigos. No hay amigos menos enemigos. Y en la parte económica, amigos con las elecciones, ese se llama un peso de bolsillo, si no está roto de bolsillo.
1: Qué minocoso. Gracias, don Cheche, gracias por su jocosidad al final. No, y Winston Churchill, cuando visitó a Stalin, y que Molotov lo recibió, que era el ministro de Relaciones Exteriores de la Unión Soviética, le dijo, vine a su estado siniestro bolchevique, pero si para derrotar a Hitler tengo que aliarme con el diablo, yo en este momento estuviera en el infierno. Y dijo que la Alemania nazi era el ejército de la sombra, Ese era Churchill. Yo lo admiro mucho a Winston Churchill, el político más pragmático. Y es bueno leer de él y estudiar de Winston Churchill. Retomando el tema de Leonel Fernández, siempre hubo una dicotomía entre la intención del voto cuando le favorecía la firma Galo. Siempre había una dicotomía entre la intención de voto hacia el PLD y Leonel Fernández con lo que decían los dominicanos en ese entonces sobre la economía. Pero ahora resulta que Leonel Fernández no entiende la encuesta. Y yo le voy a decir por qué no entiende la encuesta. Porque como dije ayer, es el sistema de partido que debe estar preocupado por lo que reflejó esa encuesta. Yo soy militante del PRM. Y no es verdad que cuando yo entro a esta cabina soy independiente. No, yo puedo ser objetivo, pero yo soy PRMista. Además, la gente no me va a comprar esa hipocresía de la independencia. Es todo el sistema partidista, desde los partidos grandes a los emergentes, que deben estar preocupados con el retrato hablado de esa encuesta. Es que es Fuerza del Pueblo que debe estar preocupado, porque el PLD en desbandada y el que en peor situación política está, tiene un empate técnico con Fuerza del Pueblo. Pero él no quiere entender esa parte. Ahí veía yo un alto dirigente de Fuerza del Pueblo. ¿Cuánto sacó el PRM en las elecciones pasadas? ¿Y cuánto tiene en esa encuesta? Sí, pero ¿cuánto sacó Fuerza del Pueblo en las elecciones pasadas y cuánto tienen esta encuesta? Y con respecto a eso, de como partido, relacionándolo con el resultado electoral de 2024, el PLD que ha crecido, porque ¿cuánto sacó Abel Martínez? ¿Cuánto sacó Abel Martínez? Entonces yo digo lo siguiente, ay, Leonelito, ¿todavía tú crees a 26 años de entrar al siglo XXI? En el 2012 usted le entregó a Danilo Medina, hace 14 años, y que la elección pasada todavía andaba usted con una funda plástica negra sacando de que un plátano, que quién te subió el plátano. Oiga el argumento suyo sobre la Galo. Más felicito a José Ignacio Paliza, presidente del PRM, que dice, no, esa encuesta va a ayudar a mejorar muchas situaciones en el PRM. Y la recibió con humildad, aunque de los partidos políticos y de los aspirantes, el PRM fue el que le fue mejor. Pero Leonel no la entiende, nene. Siguiendo con Leonel Fernández, cambiando del tema de la encuesta, pero sí siguiendo con el tema político. Escuchen esta joya del expresidente ayer, de Leonel Fernández. FUPU, o sea, Fuerza del Pueblo, podría ir a las calles si el gobierno reduce los fondos a los partidos políticos. A raíz de la crisis que se está viviendo en el mundo y parece que se va a agudizar con la situación del Medio Oriente y el Estrecho de Hormuz, porque Irán hizo una propuesta para llegar a una tregua que Estados Unidos rechazó, significa que la crisis sigue. Una de las cosas que se planteó fue recortar el presupuesto a la mitad de los partidos políticos. Presupuesto que yo no critico, porque la democracia debe tener un precio. Porque en esos fondos de los partidos políticos, también en esa misma ley están los fondos de la Junta Central Electoral y de los montajes de las elecciones en este país. ¿Y cuándo fue la última vez que hubo una crisis electoral en el país? año 1994. Hace de eso, nene, 32 años. La última crisis electoral de este país hace 32 años. Después de eso, ¿cuántas elecciones han pasado? Independientemente de que acusaciones de que el gobierno de turno en estos 32 años, incluyendo el nuestro, que está comprando gente, que fulano se vendió, etcétera, pero no ha visto nada que pueda probar que el sistema electoral haya sucumbido y haya creado una crisis. Entonces la democracia tiene un precio. Vamos a recibir esta llamada. Buenos días.
2: Buen día, Dan Jaque.
1: Adelante.
2: Víctor Núñez.
1: Don Víctor Núñez.
2: Tú estás con el próximo regidor y ahí 2028.
1: Dígalo duro, que yo soy coordinador de campaña y de estrategia.
2: Y Víctor Núñez lo dice porque es que siembra, cosecha. Ya ahí sembró. No tiene que comprar un voto a nadie. Sí, Adán, hablándose de la democracia, vivimos en una democracia comprada. ¿Tú sabes por qué? ¿Tú sabes por qué, Adán? Se lo olvidó a los PLDistas que ellos tenían que hacer rifas, recolectar y hacer operativo y todo. Entonces, quiere decir que si esa ley que el doctor José Francisco Peña Gómez, que impuso ahí lo que se llaman los recursos a los partidos políticos para desechar aquel dinero de malo vivo, la han cumplido. Ahora, Víctor Núñez propone de que el voto aquí debía de ser obligatorio, porque el partido ahora mismo más grande, no hay voto, no está simpatía, no, ninguno. Entonces quiere decir que quiten eso, esa cubota a los partidos políticos, que la quiten, que el voto sea obligatorio, porque si seguimos así con la desconfianza a los partidos políticos, aquí un presidente va a ser con muy poco voto. Adán, pregunta para ti. ¿Tú crees que el presidente, nuestro presidente, tiene que pedirle a la oposición lo que va a hacer? Por ejemplo, no era posible de que las enfermeras tenían que tirarse a la calle preparadas con un contrato de lástima. No era posible. Pero también los hospitales, la consejera de los hospitales, de las escuelas, ganando 10 mil, 12 mil pesos, Adán. O vamos a tener que Leonel vuelva a Danilo. Señor presidente, aquí en nuestro país, nuestro madre y padre de los de abajo no pueden mantenerse como está la canasta con 10 mil, 12 mil pesos. Entonces quiere decir, señor presidente, los que quieren volver al gobierno, como Danilo, como el PLD, la Fuerza del Pueblo Oro, no tienen razón, porque la corrupción, lo que se llama, quisieron montar una dictadura, ese Leonel que está ahí, a donde la agricultura la abandonó, a donde las empresas la vendió todo, a donde el creador de la banca, de tanta lotería, Leonel Fernández. Entonces, señor presidente, el PRM está preparado para gobernar 20 más.
1: Gracias, don Víctor Núñez, ahí está su opinión. Retomando lo de Leonel Fernández y los partidos políticos, que la fuerza del pueblo iría a las calles si le recortan el presupuesto. Y yo digo, y hay unos apuntes ayer de la publicación de la encuesta de Diario Libre sobre el arraigo partidista de los aspirantes a la presidencia. ¿Cómo ha cambiado la parte de la simpatía hacia la gerencia y a la forma distinta de hacer política? Y por eso no es fortuito, sin politizar el tema, de que David Collado esté también colocado. Aún teniendo formación partidaria, porque yo particularmente yo conozco a David Collado desde la JRD y ha hecho militancia partidaria desde el PRD y en el PRM. Ahora ha hecho una militancia y ha hecho pues, se ha hecho dirigente desde lo más bajito hasta lo más encumbrado. Ha sabido subir escalón por escalón, pero es un político gerente. Y por eso que ustedes ven que un 74% de los encuestados resalta el trabajo del Ministerio de Turismo. Vamos a recibir la llamada. Buenos días.
2: Buen día, buen día. ¿Cómo estás?
1: Buen día, adelante Luis Sandoval.
2: Mira, escuchándote sobre el asunto de los partidos, yo creo que mejor tienen que sentirse, qué sé yo, satisfechos los partidos, que todavía aquí hay tanta militancia y la gente cree en los partidos políticos con la actitud de ellos en la campaña y luego lo que predican cuando están arriba. Y uno puede tomar como ejemplo el caso de Venezuela, cómo los partidos tradicionales se fueron al piso. Aquí ha durado mucho y todavía hay una fuerte militancia. Y yo creo que eso hace tiempo que vengo diciendo que debemos cuidar, que deben los partidos cumplir más, porque aquí cualquiera sale a aspirar a un cargo y ofrece villas y castillos. Y cuando llega, se olvidó. Y vuelve. Y la gente lo vota por ello. Entonces yo creo que aquí hay que... los partidos políticos trabajan duro. Ahora, cuando David Collado no ha vendido promesas, sino como tú dices, ha construido, se ha mostrado como un gerente pensando en el país y sin salir a hacer campaña. Eso es lo que la gente valora, porque lo vio en el Distrito Nacional, sin un escándalo, sin ir a buscar dinero, un gerente del PNUD comprando, pero lo ha hecho en el Ministerio de Turismo. Ahora, en cuanto a Leonel Fernández, yo creo que a Leonel se le hace difícil orquestar un discurso. ¿Por qué? Porque si tú observas lo que el gobierno está haciendo en materia de deporte para la juventud, ¿qué puede decir el expresidente Fernández? Entonces se le hace difícil orquestar un discurso. Ahora, en cuanto al asunto de los partidos, el PRM debió, desde que llegó con el Congreso que tiene, ver eliminado los fondos de la ley de partidos. ¿Por qué? Porque si tú dices, ¿de qué han servido? ¿Para qué fue que se le asignaron los fondos? Fue para evitar la injerencia del narcotráfico y, como dice el doctor Fadul, después de esos fondos, entonces que hay droga. Gracias.
1: Gracias, Luis. Fueron concebidos por ley para que no tan solo el narcotráfico, otros sectores oscuros no financiaran partidos y candidaturas particulares. Ahora, a mí me sorprende que Leonel Fernández esté hablando de que si se recortara eso, la fuerza del pueblo iría a las calles. Porque Leonel, como otros partidos, lo que debería es sentarse a decir con una pantalla, y él que maneja mucho números y estadísticas: mire, desde el primer día que Fuerza del Pueblo recibió estos fondos, nosotros lo hemos gastado en esto: pago de local, pago de campaña, pago esto. Y él clarificar el manejo de los recursos que ya Fuerza del Pueblo ha manejado como partido mayoritario. Eso es lo que él debería explicar. Y él debería explicar, entre otras cosas, si Fuerza del Pueblo está cumpliendo con la ley de partidos políticos, con actividades públicas y abiertas que está haciendo de la candidatura de él. No, pero a él nada más le interesa de que no le bajen los fondos, porque si le bajan los fondos, la justificación es que el gobierno o el partido de gobierno se va haber privilegiado. Pero ¿qué tú hiciste cuando tú fuiste gobierno? ¿Y qué tú hiciste cuando la organización que tú estabas fue gobierno? Desde el gobierno en elecciones. O se nos va a olvidar los helicópteros en las provincias llegando a ciertas fortalezas a llevar recursos para candidaturas congresuales en valija y en saco. Entonces, a Leonel Fernández hay que recordarle algunas cosas. Para mí, ayer, dos opiniones del expresidente y fueron dos fouls al baquetón. Desafortunadas las dos. Vamos a una pausa y volvemos con otros temas.
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1: Bien, estamos de regreso acá en el programa Conexión. Yo quiero hacer un comentario y quiero iniciar con la frase del general John Patton, otro héroe de la Segunda Guerra Mundial, y pues su actitud y su carácter tal vez no tuvo la relevancia de general MacArthur, un hombre muy temperamental. Pero él dijo algo que incluso aquí, en medio de la Revolución de Abril, fue usado en la base de San Isidro. Abro comillas. Los militares estamos para proteger la democracia, no para practicarla. Cierro comillas, general John Patton. Yo digo esto y voy a asumir toda la responsabilidad y sé que vendrán muchas críticas a mí, como siempre. Pero yo tengo que hacer un comentario. Y no es persiguiendo a nadie. Yo creo en la democracia, creo en la libertad de expresión. Creo que las personas deben decir lo que ellos entienden. Respetuoso de la libertad de expresión. Respetuoso de la opinión de los demás, aunque no la comparta. Ahora bien, yo digo esto del general Patton porque todo lo que tiene que ver con el ejército en cualquier parte del mundo y en nuestro país más, el ejército nacional, que están entre otras cosas para ser guardianes y protectores de la soberanía nacional y otras acciones que está por ley y constitucionalmente establecido. Todo lo que tiene que ver con los militares en cualquier gobierno siempre es algo que se trata con pinzas. Porque los militares no se expresan, los militares están formados así. Y todo lo que tiene que ver con ellos, cuando se expresan, vinculan a la institución, vinculan al ejército de la República Dominicana. Yo soy respetuoso de todo el mundo y de las damas más. Pero hay una situación que yo quisiera que el general de turno de la cuarta brigada del noveno batallón con asiento en Mao me explicara, como otros generales no pudieron explicarlo, otros comandantes. Yo no sé si la licenciada Maribel Esteves es militar. Yo no lo sé. Yo no sé si ella es asimilada del ejército. Yo no lo sé. Y ojalá que lo sea cualquiera de los dos. Yo no sé si ella devenga un salario en el ejército como relacionista pública o relacionadora pública de la cuarta brigada. Yo no sé nada de eso. Tampoco sé, cuando hay cambio de mando, porque hay comunicadores que no nos invitan, o ciertas actividades que a veces han hecho ruedas de prensa, han invitado a la prensa, hay comunicadores que no nos invitan. Tampoco me interesa ir. Ahora, yo digo lo siguiente. ¿Qué hace una relacionadora pública fijando posición? Digo, una relacionadora pública del ejército de la República Dominicana, específicamente de la cuarta brigada del noveno batallón acá en Mao, haciendo trabajo periodístico, cuestionando instituciones del Estado. ¿O es que ella deja el uniforme del ejército enganchado en su casa cuando va a publicar algo? En este caso, el asunto de la Avenida General Benito Monción, que increíblemente es la nariz a nivel de acceso de vía terrestre de la fortaleza. Yo felicito que Maribel Esteves, que la conocí yo muy niño, y a sus padres y a su hermano, yo lo quiero mucho. Yo felicito que ella tenga esa durabilidad y también ser parte prácticamente de un equipo de prensa de un dirigente político del PRM. Y estuvo muy cerca de mi querido amigo y hermano, el ex senador Edi Nolasco, cuando Edi era senador. Pero a mí hay que explicarme eso porque yo soy muy bruto. Y más con algo tan delicado como el Ejército Nacional, que tiene derecho a hacer un documental, Nuria Piera. Claro, es una periodista de larga data. Ahora hay que ver si ella es militar o es asimilada, o si su trabajo de relaciones públicas ahí en la cuarta brigada del noveno batallón es honorífico. Es bueno que el general, ¿cómo es el nombre general? Yo no tengo el honor de conocerle, ¿eh? Usted no lo conoce. Pero no lo conocemos como comunicadores porque no nos invitan al cambio de mando. No, yo vi en el cambio de mando comunicadores amigos, invitados. Pero a usted y a mí no nos invitan. Y no nos van a invitar porque no somos guardia. Pero sí somos PRMistas. Ahí concluyo. En otro orden, usted está como preocupado. ¿Qué le pasa, nene? ¿Cómo era que decía Santana Martínez? ¿Tiene miedo? No, yo. Si usted ha ido a la fortaleza alguna vez, ahí en el mural de lo que ha sido comandante es un pariente mío, Carlos Jaques Olivero. General. ¿Mm? Vamos a recibir esta llamada. Buenos días. No, ¿y por qué lo va a excusar si usted no me ha faltado de respeto y este programa es suyo?
2: No, traigo un cariño para ti, gerente. No, para saludar a nuestro alcalde, Germán Rodríguez Falcán.
1: Mi querido amigo Germán Rodríguez Falcán. Extensivo a mi nino ese saludo.
2: Igualmente a nuestro querido Iron Belial, yo, todos, los tres, muy serviciales, y a todos los que laboran en el ayuntamiento. A todos, felicidades.
1: Gracias. Mira, de verdad que la experiencia no se improvisa, nene. Yo felicito. Mira, uno de los mejores interactivos que puede tener cualquier medio es don Cheche Jackson Medina. ¿Por qué? Mire cómo viene don Cheche con estos saludos en medio, después de este comentario. ¿Sabes qué está haciendo? Echándole un cubo de agua a eso. ¿Tú fuiste que lo cambiaste? Yo entendía que había sido Luis Manuel Díaz que lo había cambiado. Luis Manuel y Ricardito. Pero mira qué inteligencia. Se está hablando de guardia, ¿verdad que sí? Y tú sabes que don Cheche es de una época que vivió, le tocó una época de la dictadura, ¿verdad que sí? Y donde había un dominio del ejército, todavía hay un criterio que, oye, mi papá era guardista, le gustaba eso. Decía que, mira, tu papá fue militar. Y nueve hermanos. No, pero usted puede hacer un ejército. Cuidado si usted se subleva en las montañas, en las escarpadas montañas de Quisqueya. Como dijo Manuel Aurelio Tavares Justo, el doctor de Montecristi. Las escarpadas montañas de Quisqueya. Buenos días. Buen día.
3: Buenos días, Adán. Buenos días a todos, compañeros y compañeras.
1: Es un honor el ex senador de nuestra provincia de Valverde, Edi Nolasco. Qué alegría escuchar su llamada después de la don Cheche Jackson Medina.
3: Quiero hacer un aclarando, ya que por algunos motivos he tenido la oportunidad de tener en mis manos la cédula de nuestra querida mariposa, Maribel Esteves. Y en ella he podido detectar, sin preguntarle a ella, que ella no es militar. No es militar. Por tanto, yo he tenido también la oportunidad en otras ocasiones, debido a que el que era mi suegro es mayor general de la policía. Era mi esposa coronel, el cuñado general. Y cuando yo ocupé una de las posiciones que usted se refiere, de asimilado, también tenía una cédula, un carné militar. Nunca he visto carné en las manos de ella. No puedo decir si es asimilada o esto o el otro. Ahora, de lo que estoy seguro es de que ella no es militar. Ahora, de que rinde un trabajo, que puedo adelantar que es mal pago, a diferencia de los cargos que le da el gobierno a los compañeros del partido y no compañeros, fuera que cobre algo, pero no es regalándoselo, es haciendo un trabajo. Entonces, quería aclarar eso, porque si me quedo callado, quizá ella no tiene la suerte que tuve yo de estar escuchando el programa. En verdad debo felicitarte. No sé si es no es que antes era un mal programa, pero el ritmo que tú has cogido para hacer los programas, le he venido dando seguimiento y debo inclinarme y felicitar. Un programa con mucha formación, con mucho, sobre todo basado en historias reales.
1: Gracias, Eddie. Mire, gracias, ex senador, mi amigo Eddie. Ya llegamos a la frontera del horario. Pero vamos a dejar abierta la invitación para hacer un programa mañana, si usted está en la provincia.
3: Bueno, no, mañana tengo que estar en la capital. Es posible que esta tarde me vaya para la capital.
1: Bueno, por la próxima semana. Y gracias por usted aclarar lo de esta niña.
3: Sí, muchísimas gracias, querido hermano.
1: A usted, hermano mío, con la llamada de Niño Lasco, el programa terminó. Siga con la programación de Línea 106.7 FM, Grupo Radial Liniero. Ponme la cosita ahí de Raquel Arias.
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0: ¡Epa! ¡Vamos a prenderlo! ¡Vamos a prenderlo! ¡Vamos a prenderlo! El clásico está en el aire. Un servidor, el clasiquín, el de Doña Julia. Desde ahora comenzó el sabor, comenzó la alegría de la mañana. ¡Wow! ¡Qué cambio de temperatura tan drástico! Estoy desde ya. 30 minutos con The New Mambo. 30.
1: 30 minutos con el Mambo que pesa. The New Mambo.
0: Para que sepa. Conectado la Necia FM, el toque de queda 24-7 también. Desde ya prendiendo línea 106, la FM Capital del Noroeste. ¡Hueva! ¡Saludos! Buenos días para todos los que ya sintonizan y los que no. El programa

0: pero bueno, atención, atención. Déjame decir de dónde estará tocando mi agrupación. Este viernes estaremos en Serie 33 en Esperanza. Viernes, Serie 33 en Esperanza. Sábado, El Palo, en El Palo. Estas son parte de las actividades en las que yo he ido recopilando. Ni un mambo, el mambo que pesa. Bueno, papote. Se te dio, papote, se te dio. 829-492-9887 es el teléfono. 829-492-9887. A bailar con The New Mambo. Desde ya conectado José Miguel Rodríguez Sandeliz, mi Peri. El Peri, tu Peri. Periodista, papi, no te equivoques. Edi la Negra. ¿Qué es lo que dice la Negra? Buenos días.
1: Buenos días.
0: Buenos días.
1: Juan Miguel Clásico, muchas bendiciones.
0: Amén.
1: Que papá Dios me le ha regalado un nuevo día, un nuevo amanecer a usted y la familia. Muchas bendiciones.
0: Amén.
1: Ya usted sabe, saludo ahí a Agripino, ahí, Visto y Núñez, Guanín, sí. María Moronta.
0: Sí.
1: Visto y Núñez.
0: Sí.
1: Yesenia, Lee, Javier. Salúdame el negro ahí.
0: Ese.
1: ¿Sabe, Clásico?
0: Ese negro está querido, lo estoy felicitando. El bendito negro ha celebrado su 67, no es todo el mundo que llega a 67, 67 años cumplió el bendito negro. Déjame saludar también a un Boca Seca que yo lo quiero como si fuera familia mía, a Luis Espinal, cariño para Luis Espinal, Espinal, ese barraco de hombre. Déjame, espérate que no te estoy, yo no te estoy llamando a ti, Espinal. Yo no pierdo mi tiempo contigo. Tú no viajas. Tú no viajas ni estás pegado. A ti no te conoce nadie. Rafael Bueno, ese sí. Ese mío de corazón. Y doña Silvia esperando que esa gripe me la suelte, que ya está bueno. Luis, Luigi, José. El Luigi. El Luigi. El más duro de controlando.net. ¿Cuánta gente, Dios mío? ¿Cuánta gente? Vamos a sentarlo. Vamos a sentarlo. Vamos a sentarlo. Uepa.

0: Ay, ay, ay, ay, ay. Déjame poner a chipear. Él no le gusta casi hablar en el proyecto que es de él. A mi hermano Luis José, para que me dé un poquito. Luis José, ten tendencia unos benditos pleitos que hay en la casa ahí, en el planeta. ¿Tú, cómo tú ves eso, Luis? Saludos, buenos días.
1: Buen día, Clasiquín. Ya me bajan aquí.
0: Tú suenas bonito como quiero, olvídate que aquí están los mejores equipos, papi. Eso no es negro por la tarde que yo le regalé un radio. Tú estás loco.
1: Ay, padre, eso no lo dije yo, negro. Eso lo dijo. No, ahorita me bloquea y negro.
0: No, él no bloquea, él no coge cuerda, es un tipo heavy. Tú no sabes que ya cumplió su 67. Tenemos que llevarlo a la velocidad de la edad.
1: 67.
0: Y cualquiera cree que tiene 50.
1: Ya, sí, sí, no, se ve joven.
0: Me va a matar.
1: En verdad.
0: Me va a matar ahorita.
1: No, gracias, aquí saludo a toda la audiencia y a ti siempre. Gracias por el apoyo y a todos los que están en sintonía, escuchando y apoyando siempre el proyecto más pegado del Cibao y toda la línea en la mañana.
0: Gracias, Luis. Tú sabes que tú eres parte importante de esto. Y yo me lleno la boca cuando lo digo así de corazón, cuando un equipo de jóvenes. El DJ Peter, Luis desde el inicio con el proyecto, y no podemos dejar al negro también, que él aporta su granito de arena. Bombea en la tarde, pero a mí me importa un pedo, como dicen aquí. Bombea, que te voy a mantener vivo, mi niño.
1: No, saludo para el negro, sí, siempre excelente trabajo en el horario de la tarde a partir de las 6. Y tú sabes que siempre lo hemos estado apoyando.
0: Sí, es un muchacho bueno. Él a veces, tú sabes, como él es de un signo que cogen unos piques de ahora para ahorita, y él cualquieriza cualquier cosa que haga. Oye, redondea ahí. Él cualquieriza cualquier cosa que escuche por ahí, sin ponerse a leer. Ponte a leer primero, que te van a meter en un rebú, que te van a partir el hociquito, ¿oíste?
1: No, y más como viene este nuevo código penal que metió la pata, son hasta 10 años presos, hay que leer bien a partir de ahora.
0: Yo estoy loco que lo zumben de la radio para yo mantenerlo y llenarme la boca y decir yo soy que lo mantengo.
1: Ay.
0: Ay, que no. Luis, ¿cómo tú ves esto? El recurso que se está utilizando en los medios, en las plataformas, en metiéndole al bloque, este pleito de la Vital y la, ¿cómo se llama la otra muchacha?
1: Pamela Infante de Jarabacoa.
0: No, pero eso está mal. Por mi parte está mal. Eso no es recurso.
1: Mira, el proyecto, tú sabes, de Planeta Los Focos, que es un show. Y es un show que es vía internet. Eso es un recurso un poquito bajo.
0: Sí.
1: Lamentablemente. Pero tú, a veces, no tan solo culpo a los productores y empresarios, sino al mismo público. A veces tú quieres hacer un contenido exactamente limpio. Y lo que se te hace viral es cualquier metida de pata que tú metes. Entonces, a veces los mismos empresarios dicen, yo duro 15 días haciendo un contenido limpio para toda la familia, pero si alto y digo la vaina, yo me vuelvo famoso.
0: Bueno, yo lo...
1: También el público tiene que colaborar en apoyar el contenido limpio y esa parte.
0: Bueno, yo no veo el Planeta Los Focos, te lo digo de corazón, porque no tengo el tiempo. Pero los cortecitos yo me divierto con la fruta, que cuando Jiménez pelea, que Cristian Casablanca, toda esa gente. Yo me curo, pero cuando yo veo recursos de que hay que llegar a arruñarse la cara, a la violencia, digo, esa no es la comunicación. Ellos hay más contenido, porque podía agarrar una y tirarla a la piscina, otra, agarrar y llevarle la ropa y dejarla guardada. Bueno, hay mucho contenido, pero yo creo...
1: Eso no es nada para lo que pasó ayer. No sé si tuviste las redes sociales un enfrentamiento entre, básicamente físico, entre Joseph Cáceres y Jesús Nova, dos.
0: Sí, muy feo.
1: De larga data de este país, del área del entretenimiento. Y fue algo muy penoso. Dos gente ya adulta, mayores, que la persona, la sociedad siempre veía como dos personas con un perfil.
0: Dos ejemplares.
1: Profesional. Y fue muy penoso lo que pasó ayer.
0: No, y lo duro de ese caso es que no entienden que cuando usted habla la palabra, mira, se ha maquillado mucho dentro de los comunicadores también de larga data, pero al final, cuando él dijo, dile que salga, que le voy a dar un tiro. Ay.
1: Sí. Fue muy penoso. Vas a verlo de dos personalidades de esa envergadura, como son esas dos personas. Y Jesús Nova, que está también ya, creo que ya está pastor de una iglesia, entonces tú dices, wow, es penoso.
0: No, increíble, increíble. La gente por estarle eso, el asunto de la payola lo quiere maquillar, eso no lo quita nadie. El caballo Johnny Ventura decía, no es la payola, son regalitos que se le hacen a los comunicadores y programadores y dueños de estación. Yo lo entiendo así porque es que una planta de una emisora gasta combustible, que los empleados, que el aire acondicionado, que mantenimiento. Entonces, ¿quién va a pagar eso?
1: Son muchos gastos que no se ven, pero es mucho dinero lo que se gasta en una estación de radio.
0: La payola es ilegal, pero mándemela que yo la cojo.
1: Así que voy a aprovechar la ocasión para felicitar a mi madre, que está de fiesta de cumpleaños hoy.
0: ¡La doña!
1: Sí, Carmen Sevina Santana, cariñosamente FIFA, aquí en el barrio militar. Está de fiesta de cumpleaños, dándole gracias a Dios por mantenerme en vida y salud. Y que me le dé muchos años más de vida.
0: Un programa producido. La doña, que no se ponga a coger cuerda en los pleitos míos y de Gómez. Hoy. Que Dios me la bendiga. Gracias, Luis.
2: Que el Señor siga de...
0: Que el Señor me la bendiga. Que me le dé salud, que es lo importante. Y gracias por haber tenido en su vientre un excelente caballero como lo es Luis, el Luigi. Ese muchacho, yo recuerdo que fue el que creo que me... Sí, él me tiró una vez. Es que yo no era tan popi, él es que popi. Él es pobre popi. O no, humilde popi. Así que mi doña, que Dios me la bendiga. Vamos a cantarle a la doña. 1, 2 y 3. Y dice...

0: Nada más un pobre loco como yo le hace caso, pero como todo el preparado.
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tranquilo. Cuando usted tiene una necia, que si le prende el aire, problema. Si no se lo prende, problema. Si va y le compra una naranja y tiene semilla, me dice, no, son de las que usan semilla. ¡Ay, Dios! ¡Y qué incómoda! Es una mala agradecida, sonando en el toque por la mañana, por, como aplicación. ¡Sabor!

0: Dímelo, Blachi.
1: En romantiqueo. 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

0: Epa, pero bueno, atención. Atención, un llamado. American Airlines va a abrir otra vez en Filadelfia. Atención a los que les gustan los vuelos que son más cómodos. Va a abrir American Airlines. Necesitan el apoyo de toda la gente de Trenton, la gente de Filadelfia, toda esta zona que apoye el aeropuerto de Filadelfia. Van a ver buenos precios. Estarán viajando primero, ya desde ya, 3 días a la semana. Más cómodo, más cerca, no hay que pagar puente. Sí, hay que pagar puente. Espinal, ¿cuánto hay que pagar? Déjame ver Espinal, que Espinal anda a todos los aeropuertos. Hay que poner, señor, este es un programa interactivo. ¿Dónde está Luis Espinal ese? Luis. Luis Espinal, déjame ver qué él sabe. Déjame hablar con Luis. Ponerlo en el aire en el programa número 1. Para que todo el mundo lo conozca en todo Trenton. Espinal.
1: Dime.
0: Espinal, una pregunta. Tú que andas a todos los aeropuertos, ¿cuánto se paga de toll desde Trenton hasta el aeropuerto de Filadelfia?
1: No, yo... Si tú quieres, no paga.
0: ¿Por dónde me voy para no pagar toll?
1: Tú te vas por el puente de la Sede, el Cajón Brie. Pasa el Market. El puente tiene un sello, dice Market Trenton.
0: Ok, sí, ya sé cuál es.
1: Y cuando llega a Filadelfia, cuando llega a Pensilvania, entonces te monta en la 1 y ya no paga.
0: Ahí no pago.
1: No paga.
0: Bueno, la información de Pinal, así mismo, ya lo saben, lo que hablaba del aeropuerto, al igual que si le sale más cómodo también montándose en el tren aquí. Todos esos detalles los tiene el programa número 1 por la mañana. Ay. Vámonos con más información, porque este programa es preparado para que usted la mañana completa sepa qué es lo que es. Dale.
2: Navarrete, un trágico accidente de tránsito ocurrido la tarde de este martes dejó una mujer fallecida y otra gravemente herida, luego de que el motor en el que se desplazaban fue impactado por un camión en una vía de alto tránsito. Testigos aseguran que el motor había entrado repentinamente frente al vehículo pesado, aunque las autoridades aún investigan las causas del hecho. La segunda víctima permaneció atrapada debajo del camión hasta la llegada de los organismos de socorro. El caso ha generado preocupación entre residentes, quienes piden mayor seguridad vial y controles preventivos en la zona. En Higüey, una mujer identificada como Marlin Yajaira Báez, de 45 años de edad, perdió la vida la mañana de este martes tras un accidente en la autovía del Coral, cerca del sector Jobo. Según informes preliminares, la víctima se desplazaba en una motocicleta cuando impactó con un camión Isuzu, conducido por Daniel del Carmen Escalante. Equipos de emergencia acudieron al lugar, pero la mujer ya no presentaba signos vitales. Las autoridades mantienen abiertas investigaciones mientras el conductor permanece retenido para fines correspondientes. Hoy es miércoles, mitad de semana. Continúa con El Sabor de la Mañana. Yo soy Peter Peña.
0: El más duro.

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2: Caramba, cada vez que yo o a mí me toca presentar a un artista que apoya mi proyecto, El Sabor de la Mañana, y más cuando viene de amigos, de la mano de dos super amigos, ex jefe mío, Miguel Ángel Ortega Sabiñón, y mi hermano colega Leo Robles. Si te muevas, ni te dobles, quédate con Leo Robles. Vengo con un artista, Ronnie Manuel. ¿Lo decidiste así? ¿Lo decidiste? ¡Pues toma!

0: ¡Ay, Sionera!
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0: ¡Vámonos! Informaciones. Llegó José Miguel Rodríguez Andeliz directamente desde, ay, qué sé yo, un lugar cualquiera.
2: Los oyentes del Sabor de la Mañana, hoy es miércoles 13 de mayo del año 2026. En Esperanza, un hombre es apresado por abuso sexual a una menor de 12 años. La Dirección Regional Noroeste de la Policía Nacional informó el apresamiento de un hombre acusado de presunto abuso sexual en perjuicio de una menor de edad de 12 años. El detenido fue identificado como Ronald Rivas, con quien pesaba la orden de arresto.

0: diversos elementos probatorios recabados durante el proceso investigativo. La Policía Nacional informó que el detenido será puesto a disposición del Ministerio Público para los fines legales correspondientes. En un lugar cualquiera, para el sabor de la mañana, José Miguel Rodríguez Andelis, cambio y fuera clásico.
1: ¡Llévatelo! Llévatelo, José Miguel Rodríguez Andelis, caramba. Un proyecto. Yo no juego, un proyecto. 347-833-9977. Dale.
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1: Te lo dije.

0: inmediatamente se mueven desde que se ve el clan. Señores, mañana jueves de TVT le voy a hacer un especial para mamá mañana y bachata vieja.
1: Pero ya la encontré.
0: Macho, macho, te quiero, cuídate, mi viejo. Cuídate.
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4: Buenos días, República Dominicana, buenos días mundo, buenos días pueblo, buenos días a todos ustedes por ser parte de esta línea 106 de la el toque de queda de la mañana con la Hora Clara en radio. A ustedes gracias por ser parte de esta, le agradecemos la sintonía. Hoy es ombligo de la semana, hoy es miércoles, día 13 del mes de mayo del año 2026, exactamente 10:21 minutos de la mañana. Le agradecemos la sintonía a cada uno de ustedes, agradecerle a cada uno de ustedes por ser parte de este proyecto comunicacional, el cual cada día llevamos a cada uno de ustedes con informaciones nacionales e internacionales, Le agradecemos a todos los que a nivel internacional están en sintonía con este programa, le agradecemos la sintonía a todos ustedes y le damos la gracia por ser parte de este proyecto comunicacional. Hoy es un día especial, como cada día. En la República Dominicana se tornan como días especiales y la especialidad se la da el que el dominicano es especial en cualquier parte donde esté. El dominicano es trabajador, el dominicano es humilde y el dominicano es alegría y es paz. Quiero colocarle, inmediatamente una declaración dada por el presidente de la República en el día de ayer, donde el presidente de la República daba algunos detalles y yo quiero colocárselo a ustedes para que ustedes escuchen qué dijo el presidente de la República en esta parte. Momento. ¿Qué pasó aquí? Un momento. Wow. No me diga que fue que lo. Vamos a ver, un momento. Estoy aquí, lo que pasa es que está aquí y quiero colocarle aquí lo que dijo el presidente de la República. En base a unos datos que él dio y que él no quiere que le refuten.
5: Decir las cosas como son, porque las mentiras no llegan muy lejos. Ahora, yo voy a dar unos números aquí, que yo estoy seguro que van a hablar poco de aquí en adelante, de lo que es deuda. En el gobierno de Leonel, es decir, de 2004 al 2012, la deuda del sector público no financiero, que es la atribuible al gobierno, como por ciento del PIB, aumentó de 28.4 en diciembre del 2004 a 30.5 en diciembre del 2012. O sea, es decir, aumentó un 2.10%. Los que hablaron esta mañana, en el gobierno de Danilo, aumentó de 30.5 en el 2012 a 49.7 a agosto del 2020, es decir, en 19.2% del PIB. Lo aumentó, los que hablaron esta mañana aumentaron la deuda en 19.2% del PIB. Y en el caso nuestro, ya no en cuatro, sino ya lo llevo a agosto del 2025, en términos porcentuales, bajamos de 49.7 a 46.9. Fuimos el único gobierno que en términos porcentuales ha disminuido la deuda, en términos relativos. Ellos que han hablado tanto de eso. Pero peor aún, el 80% de la deuda que hemos tomado es para pagar la deuda que ellos contrataron en su gobierno. El 80% de la deuda que hemos tomado es para pagar y refinanciar la deuda de ellos. Ahí están los números. Y que se atrevan a discutirlo.
4: Bueno, esto fue el presidente de la República que en una alocución hizo saber a los dominicanos que el gobierno de Danilo Medina, dentro de lo que es el Producto Interno Bruto, comprometió como deuda un 15% en el gobierno del año 2012 al año 2020. Dice el presidente de la República en esa alocución que en el gobierno del año 2004 al año 2012, Leonel Fernández incrementó la deuda del Producto Interno Bruto de 2.5%. La diferencia de 2.5% a 15% es 12.5%. 12.5%. Dice el presidente de la República, se está hablando de comprometer el Producto Interno Bruto, el PIB, la riqueza nacional. O sea, Leonel Fernández en el año 2004 al año 2012 comprometió la deuda pública del Producto Interno Bruto en 2.5. Danilo Medina, en el periodo 2012-2020, comprometió la deuda de la República Dominicana del Producto Interno Bruto en un 15%. Y dice el presidente de la República, y dice él que hay de aquel que le cuestione y que eso es irrefutable, que en el periodo 2020-2025 ellos han disminuido la deuda del Producto Interno Bruto en 2.5. Y que el 80% de los préstamos que se han hecho han sido para el pago de la deuda contraída del gobierno de Danilo Medina y del gobierno de Leonel Fernández. En esta parte, yo recuerdo que Danilo Medina dijo en una ocasión que el próximo gobierno que asumiera después de él iba a tener problemas para el pago de la deuda eterna porque estaba muy comprometida. Y en esa parte, yo hasta como que le estoy de acuerdo con el presidente de la República. Ahora bien, ¿dónde un dominicano puede conseguir estos datos que puede verificarlo? ¿Dónde son verificables estos datos? Después de decirlo, porque nos acostumbramos a decir cosas para dejarla en el morbo y yo debo creerla porque ya tú la dijiste. Ahora, tú tienes que decirme la base donde yo puedo, puedo verificar, investigar que esto que usted dice, señor presidente, es cierto. Digo esto porque no se da fácil no comprometer la deuda pública cogiendo préstamos por más de 40 mil millones de dólares como usted lo ha cogido. Y estoy de acuerdo con usted, presidente, cuando dice que parte de eso ha sido para el pago de las deudas contraídas del gobierno de Leonel Fernández, que usted dijo que se comprometió en un 2.5% del Producto Interno Bruto en el periodo 2004-2012 y de un aumento de 15% en el gobierno de Danilo Medina del periodo 2012 al periodo 2020. Y que usted, de una manera sabia, ha logrado bajar la deuda pública del Producto Interno Bruto de la riqueza dominicana, usted lo logró bajar en 2.5%. Eso quiere decir que usted es un mago de la economía. Y esto quiere decir que usted tiene que seguir siendo el presidente de la República, según su análisis. Ahora bien, ¿cómo yo verifico esto para yo poder creer en ti? En sus declaraciones. ¿Cómo lo hago? ¿Cómo logro tenerlo? Se escucha muy bajito. Mira, a ver, que se está escuchando muy bajito. ¿Cómo yo logro verificar que esto que usted dice es cierto? Porque nos acostumbramos a decir cosas y la dejamos suelta dentro de esta sociedad que no conoce qué es lo que es por ciento, que no sabe qué es lo que es PI, qué es lo que es el Producto Interno Bruto, que no sabe qué es lo que es deuda pública, que desconoce qué significa bajar o subir, y son de las cosas que yo en cierta medida a veces cuestiono porque no tengo la base donde yo investigarla. Y como yo no puedo investigar lo que usted dijo, yo tengo que creerte obligado, y cuidado si lo refutan, dice él. O sea, que se tienen que quedar callados todos, tienen que callarse todos, porque yo lo dije y eso es así. No, eso no es así, eso es mentira suya. Eso es mentira suya. Yo no tengo que tragarme lo que tú dices, porque tú has dicho muchas cosas que son mentiras. Entonces, eso lo dejo en el aire. Y yo quiero conocer dónde yo verifico que esto que usted dice es cierto. Dame esa llamada. Vámonos con esa. Buenas.
6: Buenos días. Simplemente René.
4: Dígame, Hito, ¿cómo está usted, mi querido? Buenos días.
6: Economía para bruto. Este nuevo libro
4: de... Bueno, pero todos no somos brutos. Porque yo no soy economista, ni soy profesional, pero a mí no me puede enseñar el número.
6: Pero que él se puede creer que todos somos borregos, que no sabemos... no, lo que sabemos son las vocales, y que contamos con los dedos. Claro, porque el Producto Interno Bruto, que son todas las inversiones, incluyendo la deuda. Oye, pues cuando él coge 5 mil millones, eso ya forma parte del Producto Interno Bruto. La deuda ha bajado con el lavado, ¿verdad? Las drogas que entran, todo el dinero que entra no declarado, que si aquí hay 12 mil millones de remesas, hay más de 10 mil millones que no es declarado porque le ponen demasiado impuesto para que un obrero dominicano, una ama de casa que se está matando allí, mande el dinero y no tenga que cobrarle tanto por ciento, sino que de su producto, de su trabajo, mande dinero para acá para que invierte, que este país sea diferente, que todo funcione diferente, que la gente no tenga que estar detrás de una fundita, detrás de un bono. Entonces, obviamente, si como la gente invierte, los chinos invierten, los haitianos invierten, los pakistaníes, los rusos, todo el mundo invierte, entonces el Producto Interno Bruto crece. ¿Me escuchó, señor Bruto, señor Burro, vamos a decirle? Entonces... Claro que la millonada que usted se ha chupado, que para pagar el gobierno de la deuda de Danilo, y la que dejó el loco de Hipólito, y la que dejó Cristóbal Colón también, para pagar esa deuda. Porque usted no sabe construir una letrina si no es endeudando el país. Entonces, eso se llama economía para bruto, ¿verdad? O para burro. Pero todo sigue más caro, el obrero, el chiripero gana menos cada día más, La gasolina, el combustible está por la nube y usted feliz, contento y viajando y haciendo chistes y viviendo. Ahora nos van a invadir de presos, de gente que sobra en Estados Unidos, gente que no se sabe dónde, de Pakistán, de Afganistán, de China, ahora lo van a mandar para acá. Porque usted es dueño del país, usted se administra como que si esto fuera una finca de usted. Así que te sigo escuchando.
4: Gracias. Decir también, saludo para Kevin Vázquez, también saludo para Omar Valerio, que están en sintonía con el programa de Estados Unidos, de igual manera como una gran audiencia en Estados Unidos, escuchando este programa, La Hora Clara en Radio. Decir también que el presidente de la República, después de tener todos estos problemas que ha tenido este gobierno con la embajada de los Estados Unidos, y que la embajada de Estados Unidos empezó sus presiones chantajistas contra este gobierno, la embajada logró tener, ya los Estados Unidos logró tener lo que quería de este gobierno. Los gobiernos, dame esa llamada, vámonos con esa. Buenas.
7: Ya, buen día.
4: Cheche ya, son alguna salada.
7: No sé ya que nuestro presidente quiso decir memoria contra los olvidos. Memoria contra los olvidos.
4: No.
7: Tenemos que estar en la dinastía de corrupto genética.
4: Gracias, Cheche. No, se buscó un problema con Danilo Medina. Se buscó un problema con Danilo Medina porque enfrentó a Danilo inmediatamente. Y ahora no, ahora parece que es mejor tener unas relaciones con los Estados Unidos que con Danilo, y yo lo entiendo. Ahora bien, este gobierno que ha tenido problemas con la embajada de los Estados Unidos, y lo conoce todo el mundo y nadie puede decir que no es cierto lo que estoy diciendo, de los golgojeros del PRM, cuestionan los buenos análisis, porque para ello hay que analizar en base al beneficio de ellos y de este lado, y yo no estoy acostumbrado a eso. Todos los problemas que tienen los PRMistas con la embajada de los Estados Unidos la arreglaron ayer, supuestamente, piensan ellos, cuando permitieron que volvieran los aviones aquí a la República Dominicana, para controlar el narcotráfico. Eso da risa. Además de que van a permitir de que delincuentes del mundo vengan a la República Dominicana y que el segundo de la banda haitiana, que la financia, lo van a traer a la República Dominicana, Dimitri, lo van a traer a la República Dominicana y viene para acá también. Cuando el acuerdo decía que no venían haitianos, pero mentira, una cosa es lo que nos dicen y otra cosa es lo que hacen, porque así funciona el sistema y así funcionan ellos. Y este gobierno ahora se va a convertir en un gobierno entreguista y ya se entregó, enseñó la pantaleta, enseñó los panty, enseñó la vulva y enseñó el tolete para que se le viera todo quiénes son. Cuando permiten, van a permitir que gente que no sabemos de qué parte del mundo es venga a la República Dominicana. Pero nosotros ya no podemos con la delincuencia interna, mucho menos con la que pueden importarnos. Entonces ahora nos van a importar delincuencia. Parece que hacían falta delincuentes. Y que se preparen los delincuentes de la República Dominicana, porque los que vienen tienen más condiciones que ellos y van a ser parte del Estado Dominicano, porque el Estado va a permitir que entren y ellos no lo van a controlar, porque no pueden ellos controlar la delincuencia que tienen aquí, mucho menos la que van a traer. Porque yo me pregunto, ¿por qué los Estados Unidos no mandan estos delincuentes a los países de sus raíces, donde ellos pertenecen? ¿Por qué tienen que traerlo a la República Dominicana? ¿Cuál es el daño que quieren hacernos? ¿Qué quieren preparar con nosotros? Pero lo permiten porque este es un país, un sanitario de los Estados Unidos, y los gobiernos son entreguistas. Entonces, como los gobiernos de este tipo de países, que le llaman tercermundista, que yo no le llamo tercermundista, que la palabra tercermundista es para colocarnos bajo y para colocarnos dentro de lo que es una pequeñez y una porquería para que no podamos reclamar y tengamos que quedarnos callados. Y como no tenemos bomba atómica, tenemos que permitir todos. Y estos entreguistas todos lo permiten y lo van a permitir. ¿Y para acá vienen? ¿Para acá vienen dominicanos que son de aquí, deben venir, si tuvieron problemas, porque este es su país? Pero ahora no lo van a traer de Pakistán, de Afganistán, de Changuistán, de Pucután, de Fiquistán, de Cucucán y este can, y lo van a permitir aquí. Y yo me pregunto, ¿hasta cuándo? Vamos a escuchar a Diógenes Rodríguez de Estados Unidos, que está con nosotros con el programa La Hora Clara en Radio.
8: Buenos días, René.
4: Buenos días, Diógenes de Estados Unidos.
8: Gracias, hermano mío. Es un placer estar nuevamente contigo en La Hora Clara con René Molina. Te voy a corregir. No es el país que es el zafacón de los Estados Unidos, sino Luis Abinader es el sanitario de los Estados Unidos. Porque es la primera vez. Es la primera vez que yo he visto eso, creo yo. Si alguien me puede corregir, pero es la primera vez que mandan delincuentes preso a otro país, específicamente a República Dominicana, de los Estados Unidos para República Dominicana, que no son de República Dominicana. Entonces, el sanitario es Luis Abinader. Por eso yo siempre he dicho que todo el mundo dice, que los dirigentes del partido, que son los funcionarios. No, es el gobierno, porque el gobierno es el principal que está haciendo la cosa mala. Entonces, no es el país está ahí, el país quiere cosas buenas, cosas positivas. Lo que pasa es que tenemos un gobierno que con esos préstamos que han cogido tiene que aceptar todo lo que diga los Estados Unidos. Es cuanto y sigo escuchando.
4: Gracias a Diógenes Rodríguez de Estados Unidos. Yo lo que analizo la situación es, y ellos, aquí los gobiernos funcionan como funcionan los delincuentes en acuerdo con la fiscalía, donde dan informaciones para que ellos les bajen la pena. Y yo a veces creo que el funcionamiento que tienen quienes están gobernando en este momento, se están entregando para que le bajen la pena de culpabilidad, el cómo accedieron al poder y cómo han sido sus últimas actuaciones de gobierno en los últimos años, de los cuales pueden ser muy cuestionables para todos los gobiernos, no solamente para el gobierno de Luis Abinader, cuestionable también para el gobierno de Leonel Fernández, cuestionable para el gobierno de Danilo Medina y cuestionable también para este gobierno y para muchos de los que son parte. ¿Por qué? de los entornos de cada uno de ellos han sido extraditados delincuentes en todos los gobiernos. Han extraditado delincuentes de los Leonel Fernández, delincuentes de Danilo Medina, delincuentes de Hipólito Mejía, de los gobiernos de ellos, y delincuentes de los gobiernos de este gobierno también. Y de este parece que ha sido más todavía. Y parece como que están haciendo acuerdo de para bajar la pena, yo me voy a entregar. Me voy a entregar y voy a dar informaciones para que me bajen la pena. Me voy a entregar. Porque yo no sé por qué hay que permitir este tipo de cosas, porque tú todos los días estás recogiendo haitianos, porque los haitianos en la República Dominicana dicen que son demasiados. Y yo, para que me traigan de otro país, que me dejen los haitianos, porque los haitianos me trabajan en el área de la agricultura, los haitianos me trabajan en el área de la construcción, los haitianos son vecinos cerca, que no pueden correr muy lejos de nosotros. Los haitianos, usted puede criticar lo que le critique, pero son mejores de los que usted va a traer. Son mucho mejores de los que usted va a permitir que entren. Porque esos tipos que vienen aquí ahora tienen más conocimiento tecnológico, tienen más conocimiento de la delincuencia a alta escala, son grandes delincuentes bien preparados, y el haitiano es un delincuente bruto, animal, trabajador. Dame esa llamada, vámonos con esa. Buenas.
9: Buen día, buen día.
4: Buenos días, querido.
9: Víctor Núñez.
4: Aquí Víctor Núñez.
9: Escuchando como siempre mis saludos, Ricardito. Y cheque, usted está ministro esa gente. Sí, dos preguntitas cortas. Sí, René, los narcotraficantes cuando lo agarran aquí, ¿por qué tienen que ir a cumplir condena allí en los Estados Unidos? Sí. Y la otra pregunta, no, la otra pregunta me la voy a reservar. Sí, me voy a quedar ahí con esta nada más. Sí, lo agarran aquí, aquí es que deben de cumplir. Y tiene que ir a los Estados Unidos. Ok, voy a seguir otra ahí. Esos detenidos que vienen aquí, esos presos, ¿van a andar en la calle o van a estar en una cárcel?
4: No, no van para cárcel, van para la calle. Yo me entiendo que el gobierno tendrá que pagarle apartamento. Yo me imagino que el gobierno tendrá que ayudarle en términos económicos y buscarle trabajo inmediatamente, porque lo van a mandar para la calle para que se organice la delincuencia y tengamos una delincuencia mayor que la que tenemos. No lo entiendo.
9: No estamos de acuerdo.
4: No lo entiendo. Voy a explicarte algo en lo que pasa con las extradiciones a los narcotraficantes que extraditan. Buenas.
10: Mi querido René, para explicarle a Víctor Núñez, que eso opera porque nuestro país no tiene gobierno, o sea, se comportan como unos vasallos del imperio. Porque recuerde usted que hay que mandarlo para allá, porque los narcotraficantes pagan políticos, ¿verdad? Se hacen diputados como Miguel Gutiérrez, como Miki López, la esposa, Rosa Pilarte. Entonces, hay que mandarlo para que ellos vayan y capurgar su culpa, su pena, y que la fortuna ruede por aquí de ese dinero corrupto, de ese dinero maligno, ¿verdad? De que enferma niños de narcotráfico, enferma personas que pueden ser útiles. Entonces, ya cuando ellos van allá, son juzgados allá. Oiga, dice una ley que ya ellos no pueden ser sometidos para aquí, por el mismo caso. Pero una estupidez, vea, usted no es abogado, Víctor Núñez, usted lo sabe, que eso es una desgracia, que es una rastrería de estos políticos. Porque debe de primero juzgarse aquí y después enviarse. Condenarse aquí, quitarle los bienes, pero ven acá, pero ahí está Quirino como un toro y vaina hablando de que negoció con Leonel, o sea, porque son usados políticamente, hablando de disparate, porque el preso, el delincuente, el narcotraficante no le puede creer nada, si usted lo cree, usted es peor que él. Ese caso es que el dinero del narcotráfico a los políticos les gusta, es bueno. Y si uno, si usted se encuentra una troja de billetes que lo haya dejado por ahí, no importa que sea de la droga, lo que sea, usted lo encuentra bueno. Usted hace muchas cosas y eso es lo que pasa con los narcotraficantes, Víctor.
4: Nos vamos al corte, regresamos en breve con la Hora Clara en Radio.
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1: Regresamos con la hora clara en radio, parte del toque de queda de la hora de la mañana. Agradecerle a cada uno de ustedes la sintonía. 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Dame esa llamada, vámonos con esa llamada, Bambino. Buenas.
2: René.
1: Sí.
2: Escúchame, a mi nivel, y aquí los traidores que se quedaron en otro país de ayer, ¿no son tan culpables como lo de hoy? Gracias.
1: Sí. Porque aquí hay una culpabilidad, que yo no quiero culpar al PRM de todos los problemas, porque el PRM no es culpable de todos los problemas, porque antes del PRM llegar al poder, yo cuestionaba las acciones de Danilo Medina y de Leonel Fernández en la acción pública. Entonces, mi cuestionamiento no es solamente para este gobierno, mi cuestionamiento es para todos los que han administrado las cosas públicas en la República Dominicana y que se han comportado también como entreguistas. En la deportiva, que en la NBA, que es la que tenemos finales, el equipo de San Antonio ahora se colocó 3-2 ante el equipo de los Lobos de Minnesota. Esa serie la está esperando Oklahoma Thunder, está esperando ya el que va a ganar de ellos dos para pelear lo que es el oeste de la liga de la NBA. También decir que los Knicks de New York están esperando el que ya se defina dentro de los Cavaliers de Cleveland y los Detroit Pistons, que en el día de hoy van a jugar el quinto partido y que la serie está empatada a 2 partidos. El equipo de los Mets de New York ganó ayer 10 carreras, hizo el equipo de los Mets de New York en el día de ayer también, y le fue muy bien. Quiere decir que con ese partido los Mets de New York se colocan como ya están despertando el equipo de los Knicks de New York los Mets de New York están despertando. Los Mulos del Bronx también ganaron su partido en el día de ayer, porque los Guardianes de Cleveland ganaron 3-2, los Yankees 6-2, Pirata 3-1, 10-4 ganaron los Nacionales, 2-1 ganaron los Phillies, 7-6 en extra inning ganaron los Tampa Toronto, 10-2 los Mets ganaron a Detroit, 5-2 Atlanta le ganó a los Cubs, 6-5 Guaysó le ganó al equipo de Kansas City y 3-0 Miguel Sota le ganó a los Marlins, 6-4 los Brewers le ganaron a los Padres de San Diego y 7-4 le ganaron Tesa, le ganó al equipo de los D-backs de Arizona. Los Marineros 10-2 a Rosarena, hizo un gran partido de Rosarena el día de ayer. Julio Rodríguez en el día de antiel en un partido estaba en la práctica y le dijo un joven dijo que le iba a regalar los zapatos si él la colocaba en un lugar. Después, allá mismo la colocó en el lugar. Después, él le pagó con una chancleta que tenía a Julio Rodríguez, el dominicano, pero él le devolvió la chancleta y una foto anda ahí en todas las redes sociales exhibiendo ese joven que hizo esa apuesta con Julio Rodríguez, aquel dominicano que juega para los Marineros de Ciales, Por otra parte, quiero decir que para lo que le cuesta a Galo, que ya parece que terminaron ya su show, decir algo, que hay cosas que porque no aparecen, como que no salen. Julito Bacín en el día de ayer dijo, Julito Bacín es un hombre que hay que escucharlo, y dijo que ya Leonel Fernández se puede hacer el traje presidencial, y yo no voy a decir que estoy de acuerdo con Julito Bacín, porque a la Fuerza del Pueblo le faltan algunas cosas que hacer como partido político a nivel nacional para poder garantizar que pueda vencer a un gobierno como el PRM, donde el presidente de la República todavía tiene una valoración por encima del 50%, y donde ese partido tiene muy buenos productos políticos que puede presentar a un electorado, y tienen el gobierno. Y vencer al gobierno no es fácil. Los gobiernos no se vencen fácil, los gobiernos se noquean. Y hay que noquear este gobierno para poder ganarle. Y no es fácil noquear un gobierno. aunque ellos conoquearon al PLD, pero el PLD presentó un penco. Y ese penco que presentó el PLD no le dio la oportunidad que pudo repuntar, porque también Leonel Fernández dividió el partido y dio la oportunidad que Luis fuera gobierno. Y si Luis es gobierno hoy, es agradeciéndole a Leonel Fernández que Leonel Fernández dividió el PLD y lograron el triunfo. Y lo mantuvieron ahora en el año 2024. Pero decir algo, que a la fuerza del pueblo le falta primero entender algunas cosas. Aquí en la provincia de Valverde, en Santiago Rodríguez, Montecristi y Dajabón, la región noroeste, ¿cuál programa, cuáles son los programas que auspician a Leonel Fernández? No tienen. Leonel Fernández no tiene, Leonel Fernández es un producto solo. Leonel solo. Leonel no cuenta todavía con una estructura que pueden relanzarlo y que puede él lograr el triunfo. Y Leonel es un excelente candidato, tremendo candidato. Leonel Fernández es mejor candidato que todos los candidatos que tiene ahora el escenario de la República Dominicana. Además, que se ve como con confianza. Y el dominicano está también acostumbrado a olvidar algunas cosas. Dame esa llamada. Vámonos con esa. Buenas.
3: Buenos días, René Molina. Buenos días, DJ Bambino. Buenos días, Laguna Salada, Esperanza y municipio de Mao. Autoría, como dice el señor Ricardo Gil, hijo. René, tanta mierda que habla en la República Dominicana de nuestro vecino, la República Haitiana. Pero si miramos de fondo, la República Haitiana tiene más dignidad de patriotismo y de dignidad de país que la República Dominicana. Porque mira, el que vive en playa extranjera, cuando un ciudadano de otro país te escupe en la cara, es lo que está haciendo tu presidente.
1: Nuestro presidente.
3: Todo lo que diga el imperio. Mira, eso da vergüenza en playas extranjeras, oíste. Y no hay un congreso que sigue esta boca.
1: Listo, tú llamaste tarde, nos estamos casi yendo. Te voy a tumbar la llamada porque nos estamos casi yendo. Yo quiero escucharte, pero tú lo hiciste tarde. Tú me excusas porque lo hiciste tarde, porque ya me voy. Y quiero decir esto, porque este programa es muy corto y los que van a llamar aquí tienen que tomar uno o dos minutos, porque entonces lo harían ustedes de allá y yo vendría simplemente a escucharlo a ustedes. Aunque son ustedes parte de este proyecto comunicacional, lo respeto, porque ya me voy. Pero debo decir lo siguiente antes de irme, y te tumbé la llamada para eso, y excúsame. El presidente de la República Dominicana tildó a los iraníes y a Ébola como un grupo terrorista. Usted, presidente de la República, arriesgó todo el dominicano en esta parte. Usted tiene que hablar por usted, pero no hable por mí, ni hable por nosotros todos los dominicanos. Usted no está llegando a todos los dominicanos en cualquier lugar donde estamos, simplemente por la apetencia tuya y por cuidarte tú y por protegerte tú. A mí no me arriesgue ni me meta al medio, que yo no soy de ese grupo. Yo no lo considero a ellos como usted lo considera. Antes de usted decir eso, tiene que hacer un análisis. En la República Dominicana, si consideramos eso o no lo consideramos todos los dominicanos, porque usted es uno solo. Y como usted es uno solo, ese problema es suyo, no mío, ni de nosotros los dominicanos. Y quizás los dominicanos no estamos de acuerdo con eso. Hemos llegado al final del programa, Diógenes Rodríguez, a las 6, de 6 a 8 de la noche, con el toque de queda de la tarde y el toque de queda de la noche. A ustedes gracias, mañana si Dios quiere nos vemos, que Dios me lo cuide.
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0: Una estrella fugaz.
1: Sí, aquí yo nada más digo.
0: Uy, uno tiene que escuchar vainas.
2: La única estrella que hay aquí en este programa soy yo.
0: Uno tiene que escuchar vainas.
2: Y que lo sepa todo el mundo.
1: Bueno, pero por lo menos ya la gente sabe que tú eres el que me complica el día cada vez que yo vengo aquí. Más meternos al aire, viejo.
2: Pero ya tú tienes el aire cerrado.
1: Anda pa'l cara.
0: Y tú hablando caba ya con el micrófono abierto.
1: No, pero yo te digo a ti. Mira, muchachos. Saludos, buenos días, señores. Buenos días. Bienvenidos a Hablando Claro Radio por línea 106.7 FM. Y también a través de la Necia FM en la web. Así es que estamos transmitiendo en vivo. Daniel también está en eso.
2: Vino temprano.
1: ¿Eh?
2: Vino temprano.
1: Vale, vale.
0: Mira, tú te estás dañando.
1: Buen día, buen día.
0: Saludos, buenos días Nelson Mercado, buenos días DJ Bambino, muy buenos días tengan todos los que nos sintonizan cada mañana en este su programa Hablando Claro Radio a través de línea 106.7 FM y los demás medios que nos retransmiten. Bienvenidos sean todos a este miércoles, ombligo de la semana, miércoles 13 del mes de mayo del año 2026.
1: Ah, porque estamos en el mes de mayo.
0: El mes de las flores.
1: ¿El mes?
0: De las flores.
1: ¿Y por
0: el mes? Y el mes de las madres.
1: ¿Pero por qué día de las flores?
0: Y el mes.
1: El mes de las flores, ¿por qué?
0: ¿Y tu cumpleaños en mayo también? No.
1: Gracias a Dios que no.
0: Ok.
1: Los hombres inteligentes nacieron en octubre.
0: Ah. Sí.
1: En octubre, ¿verdad?
0: En octubre.
1: No, en octubre. Octubre.
0: Octubre. Ah, octubre.
1: Octubre. Okay. En pleno otoño.
0: Nelson,
1: ajá.
0: Hay un tema ahora mismo que está llamando mucho la atención de la gente. Me han parado, de hecho hasta Rafael me llamó el día de ayer para tocarme el tema, que es lo concerniente a la legítima defensa.
1: Ah, sí.
0: Que
1: sí,
0: se ha estado comentando que el artículo 18 y 19 del nuevo Código Penal Dominicano, que entraría en vigencia a partir del mes de agosto de este año, amplía lo que es la legítima defensa, ya que en el anterior código la legítima defensa era un poco más restringida, un poco más exigente, era muy difícil de establecerla desde el punto de vista del hecho, pero ahora hay se le ha ampliado los requisitos de la legítima defensa y esto ha generado un interés de la población a tal punto de que no pueden ver a un abogado o alguien que esté vinculado a este mundo que de una vez empiezan a preguntarle sobre esto.
1: Uh-huh.
0: Pero la verdad es que sí, el nuevo Código Penal Dominicano viene un poco más flexible para lo que es el establecimiento de la legítima defensa, tomando en cuenta de que en esta pieza el bien jurídico protegido está por encima de lo que es la proporcionabilidad de los medios. Cuando hablamos de proporcionabilidad de los medios empleados, es que una persona que tenga, por ejemplo, una varita de tamarindo en la mano, usted no le puede dar con una ametralladora.
1: Uh-huh.
0: Entonces, a eso era que se refería en cuanto a la proporcionabilidad de los medios, pero ahora, entonces, el elemento del bien jurídico legalmente protegido estaría por encima de lo que es la proporción de los medios. Entonces, esto viene a simplificar un poco lo que es la legítima defensa en lo que tiene que ver con el procedimiento penal.
1: Uh-huh.
0: A la vez de que fortalece la integridad de la familia, del hogar, de la

0: gente seria y de trabajo cuando se ven involucrados en un hecho en el que tienen que defenderse, no es bueno que se vayan flexibilizando esas medidas.
1: Sí, ahora en el mes de agosto entra en vigencia el nuevo código, pero también entra en vigencia la nueva ley de libre expresión y difusión del pensamiento, que trae sanciones drásticas para aquellos que incurren en los actos de difamación e injuria, de los daños y perjuicios. Incluye cárcel, que el anterior no la contemplaba, pero cárcel,
0: más flexible,
1: prisión suspendida, que hasta un año, porque cuando usted pagaba usted quedaba libre. Eso es lo mismo que el caso de los que están por pensión, que tú tienes, por ejemplo, está preso suspendidamente, tú pagaste y te fuiste.
0: En el caso en este caso que estamos hablando de la difamación, hay penas de 5 a 10 años. O sea que ya eso de utilizar la comunicación como un pillaje para chantajear, para extorsionar.
1: Bueno,
0: hay gente que si no se recogen van a tener muchos problemas.
1: Tienen que empezar a practicar, haciendo últimamente programas, tienen que hacerlo. La forma tienen que cambiarla, porque si hay una insinuación, al menos una insinuación o acusación directa sin usted tener la prueba, el primer paso es presentar prueba. El segundo paso, que si usted no tiene prueba, ya usted sabe lo que le va a pasar. Entonces,
0: y no toda prueba. Porque, por ejemplo, actualmente en los tribunales, en el tribunal de aquí, se está llevando un caso por difamación entre unas personas que ellos están utilizando como prueba hechos del pasado que fueron procesados por la vía penal y que no obtuvieron sentencia. Eso no puede ser una prueba.
1: No.
0: Ahora, prueba es que usted tenga una sentencia irrevocablemente juzgada y que usted diga, ah, no, mira, esta persona es reincidente con eso. Pero no dije que usted lo haga, dije, ah, porque ha sido procesado, pero no ha obtenido una prueba, no ha tenido una condena.
1: Sí, no.
0: Entonces hay que tener cuidado con
1: eso. Porque tú sabes qué es lo que pasa, y qué bueno que los amigos que nos están viendo y los que nos están escuchando entiendan, que a veces para mí era fácil. Eso ocurría con mucha insistencia en el pasado, reciente. Que yo agarraba un teléfono de mi casa y me fajaba a decir que una denuncia, mira, aquí en tal sector se está haciendo tal cosa y se roban los cuartos.
0: Sí, sí.
1: ¿Tú me entiendes? Y regularmente cuando tú sometías a esa persona por haber difamado, iban a la justicia y eso era un proceso tedioso. Ahora no. Ahora ese proceso, aunque se garantizan los derechos, pero es más ágil ahora. Es decir, yo veo gente que fulano es un delincuente, es un ladrón. Presenta la prueba, porque si te someten y tú no tienes cómo demostrar que esa persona es un delincuente, es un ladrón, entonces es a ti que te van a aplicar la ley. Y por eso seguimos haciendo la insistencia de que debe mejorar, porque cuando un amigo, un colega, un compañero se ve involucrado en una situación, por lo regular uno se solidariza. Pero ya tú sabiendo cuáles son las responsabilidades tipo penales que te pueden caer, civil y penal, y tú sigues cometiéndola, entonces ya es un problema.
0: Hay comunicadores, youtubers, que de hecho hay uno que está en todos los tribunales del país, precisamente por ser una persona desmedida a la hora de hablar por un micrófono. Hay que tener cuidado con eso. De hecho, ya hay uno que está condenado. Tú hablabas de eso en tiempo atrás, hace como 2 días. Tú señalabas esa condena. Entonces, la comunicación hay que tener cuidado con ella. No se puede ejercer la comunicación para pillaje ni para hacer daño. Ni tampoco usted venir a decir algo porque otra persona se lo haya dicho.
1: No, y el
0: ser portavoz

0: de la mentira.
1: Y, exacto.
0: Porque entonces eso es peligroso. No. Al final la consecuencia recae sobre usted.
1: Claro, claro. No, y el tema, que yo se lo referí a un amigo ayer. El tema, por ejemplo, nosotros estamos aquí, pero detrás del radio, escuchando el radio, o detrás del teléfono, viendo la transmisión, hay algunos individuos que quieren que tú digas lo que ellos quieren que tú digas.
0: Lo que ellos quieren escuchar.
1: Pero ellos no llaman y ellos hacen la denuncia. Ellos quieren que sea tú que la digas.
0: Claro.
1: Y tú vas a ser un buen comunicador si tú cumples los deseos de ellos. Ahí tú eres un excelente comunicador. Ahí tú no eres una bocina. La bocina es la que no se deja manipular de otros. Porque por eso es que nosotros siempre tenemos problemas aquí.
0: Por eso es que hay que, en la comunicación, Nelson, mantener un rol imparcial, neutro, en el que usted, cuando tenga que denunciar las cosas malas, lo haga con la misma fortaleza que usted debe usar para aplaudir las cosas buenas.
1: Yo te lo pongo fácil, Daniel. Yo soy, vamos a poner que sí, que me pueden estigmatizar, como una bocina. Pero todos los fines de mes, ahí está doña Raquel, que es la administradora de este emisor. Los fines de mes yo tengo que salir.
0: Hacer el juego.
1: Yo voy, salgo donde los amigos y le digo, mira, yo necesito tanto para pagar programa. A los amigos. Pero tú, por eso yo no me le alquilo a ningún político ni a nadie. Yo mi cerebro no se lo alquilo a nadie. Porque yo tengo la libertad de decir lo que yo pienso y lo que yo siento. Entonces.
0: Dentro del marco del respeto y
1: claro,
0: de la ley.
1: Claro, claro, claro. Y tú no me ves, diga, que un político llamándome para que yo diga o deje de decir algo. No, te equivocó. Incluso yo pertenezco a un partido y quizás al que más funda le doy. Reconozco lo bueno que se hace, pero también critico lo malo que se hace. Algunos amigos nada más quieren que digan las cosas buenas, pero las malas a veces me dicen, nosotros dudamos si tú eres del partido. Adiós, pero venga acá, pero usted no me puede poner en boca mía lo que usted, dígalo usted. Porque usted es el que está guisando en el gobierno. Entonces, todo eso, y es bueno que la gente sepa.
0: Que se vayan actualizando con estas dos piezas.
1: Sí.
0: Tanto la ley de libre expresión y difusión del pensamiento, como el Código Penal Dominicano, que viene con novedades.
1: Tú verás. No, aquí
0: claro, hay mucha gente que ha criticado el Código Penal, pero yo le voy a decir lo siguiente. Es verdad que quizás esta pieza no va a saciar por completo las necesidades sociales sobre la realidad social que vive nuestro país. Es verdad, pero este es mejor que el que teníamos.
1: No, y que
0: este es mejor porque el que teníamos es un código obsoleto de los 1800 y que ya necesitaba ser modificado para fortalecer la política criminal.
1: No, y no solamente eso, Daniel. Digo yo que hay que ir familiarizándose.
0: Claro.
1: ¿Por qué? Porque hay gente que están haciendo cosas que en el nuevo código son penadas.
0: Y estamos a 2 meses de eso.
1: Sí, son penadas.
0: Prácticamente a 2 meses estamos.
1: Y nosotros todos estamos jugando a que la ley se hicieron para violarse. Y no hay que jugar esa. Es verdad que en la cultura dominicana existe que las reglas se hicieron para romperse. Pero entonces nosotros vamos a otros países y respetamos las leyes de esos países. Pero la de aquí no queremos
0: respetar. Un ejemplo de eso que tú dices, Nelson. En el pasado nosotros veíamos gente que eran procesados penalmente por un hecho. Uh-huh. Y que la conducta no estaba tipificada en la norma. Al final había que soltarlo.
1: Sí.
0: Lo detenían. Al final había que soltarlo porque eso no tenía la base legal para llegar a un juicio de fondo. La gente decía, que se vendió la justicia. Es que si no está tipificada, lo que la ley no te prohíbe está permitido. Pero ¿qué pasa? Que hay cosas que hoy todavía la ley te la permite. Que a partir del mes de agosto usted va a tener que tener cuidado y pisar fino. Porque ya a partir de agosto no se puede alegar ignorancia sobre esto. Por eso es que existe lo que es el vacation legis, para que la gente se familiarice con la ley.
1: O sea, cuando se promulgó la ley, se le dio un plazo de un año para su aplicación. precisamente para que la gente
0: para
1: se
0: que fuera la gente vaya conociendo.
1: Pero nadie está en eso, ¿eh?
0: Nadie está en eso, pero desde aquí le estamos haciendo la advertencia, le estamos haciendo la aclaración. Familiarícense con el nuevo Código Penal Dominicano, que viene con figuras importantes. Que viene con figuras importantes que hoy en día no son penadas, pero mañana lo serán.
1: Sí, vea.
0: Vamos a recibir esa llamadita.
1: Vea cómo es que llega, estrellando cosas.
0: Hello, buenas.
1: Buenas.
2: Buen día.
1: Buen día. Ese sí, ese va.
0: Adelante, Robert.
1: Ese sí va a caer preso a cada rato. Después que entre y nuevo.
0: No, Robert es bueno. Adelante, Robert Diloné.
2: ¿Y qué me van a decir si te llame?
1: La hacienda.
2: La cucaracha que me viene jodiendo aquí en la hacienda. Esa figura jurídica que ahora es penalizada, además de una indemnización que hay que pagar, yo creo que va a dar una buena formación a la comunicación, porque yo encuentro comunicadores hablando disparate, hablando tantas cosas, mencionando San Antonio, mencionando excrementos humanos en su comentario, que eso a veces da asco. Pero mi llamada no es para hablar sobre eso. Si no, yo quisiese, si ustedes nos dieran un poco de luz a nosotros,
1: hay que llamar de norte para eso.
2: A nosotros los motoristas, respecto a la fecha, parece que no fue, no es la fecha real para los cascos protectores, sino es la forma que entonces que van a vender los cascos esos certificados y como usted lo puede adquirir, porque ayer yo fui a una empresa muy importante acá en nuestra provincia. Y compré un casco protector como que nosotros que llevamos ahora la ley. Dije que ese no es el tipo de casco protector que vamos a usar. Entonces, que cuesta una X cantidad, pero yo lo compré por otra una X cantidad más barata. ¿A dónde podemos conseguir el casco protector que la ley está exigiendo y la institución también que regule el transporte terrestre? ¿Dónde lo podemos conseguir? Pase buen día y gracias.
1: Gracias.
0: Ese casco lo venden en todos los repuestos.
1: Sí, gracias, Robert, por la llamada.
0: Yo compré un casco recientemente. Sí. Yo compré ahí en Talleres Mayra.
1: Sí.
0: Eso lo venden en todos los
1: repuestos. Pero gracias por la publicidad. Gracias por la publicidad. No,
0: sin hacer publicidad.
1: Sí, gracias por la publicidad. Lo que sí digo es que hay que homologar el casco, no es el casco protector que usted quiera. No es el casco protector que usted quiera.
0: Es un casco que verdaderamente proteja.
1: Proteja.
0: Porque yo te voy a decir algo, aquí hay gente que han querido burlar la inteligencia de las autoridades. Por ejemplo, aquí hay gente que se pone en casco de esos que usan los constructores.
1: Sí, no, y de
0: casco
1: pelota,
0: de los que usan los peloteros.
1: Los peloteros, sí.
0: De milagro, yo conociendo la naturaleza nuestra, no dudemos nosotros que en algún momento se hayan puesto una vacinilla uno de casco.
1: También se lo han puesto. Vamos a dar los buenos días.
0: Buenos días.
1: Rafael Vargas.
0: A nuestro compañero Rafael.
1: Sí, saludos.
3: Muy buenos días, Nelson. Buenos días, Daniel. Buenos días a los amigos que nos ven de forma diferida también. Gracias a todos. Voy a ser breve. El casco, Nelson, debe ser homologado por la DGC.
1: Sí, pero
3: y ya hay uno que está homologado.
1: Sí, hay uno.
3: O sea, que el que no compró ese casco...
0: La parte de atrás aquí tiene una inicial.
1: Sí,
0: en la parte de atrás.
1: Yo no sé si hay un acuerdo de la MEC con esa compañía.
0: Esa es
1: claro,
0: la homologación.
1: Porque aquí hay muchos.
0: Esa es la homologación, ¿verdad?
1: Claro, porque hay muchos cascos que tienen toda esa característica. Pero ellos están exigiendo uno que tiene esas iniciales.
0: A menos que los otros la tengan.
1: Bueno.
0: Eso habría que revisar.
1: Déjeme enviar unos saluditos ahí.
3: Debe estar homologado.
1: Sí. Saludito, Ángel Bobadilla, Julia Peralta, Juan Félix Gil, Expedito Monegro Torres, Miguelina Cruz, Miguelina siempre está activa, Félix Joel Almonte y los demás que están por ahí. Miren, yo traje hoy un temita breve con relación al incremento del agua de botellón, el precio. Porque en la capital dominicana, el garrafón o el botellón, que son 5 galones que trae, se está extendiendo alrededor de los 110 pesos. Wow. Y eso es un abuso. Porque lo que más hay en este país es agua. Y que la gente ya se acostumbró a utilizar este producto embotellado y no sabe el daño que le está provocando a su organismo con el consumo de este tipo de agua embotellada. Especialmente aquellas que son embotelladas en plástico.
0: Y que la exponen en el sol por tiempo prolongado.
1: Que se exponen en el sol y el sol hace que el plástico emita un residuo.
0: Microplásticos.
1: Que luego con esa agua fría, esa agua que nosotros no embicamos, esos microplásticos se nos van al cerebro, se nos van al corazón, se nos van al intestino. Y van creando partículas cancerígenas en los seres humanos. Pero nosotros seguimos usando el agua de botellón. Muchas de ellas no reúnen las condiciones de normas y sistemas. O sea, la calidad no las reúne.
0: Las condiciones sanitarias.
1: No las reúne.
0: De hecho, recientemente
1: han cerrado 2 o 3.
0: La Provincial de Salud clausuró 2, creo que fueron aquí en la provincia.
1: Sí. Sí, porque aquí cualquiera te pone una fábrica de botellitas de agua o de botellones de agua, porque fábrica de agua no hay.
0: Lindo lo que se da con eso que te venden agua en los semáforos.
1: Bien. Que te la llenan de la llave y te le meten la tapita. Pero la de la llave, esa agua se puede utilizar. Porque primero es un agua que viene tratada. Y que si nosotros queremos, podemos purificarla. Fácil, señores, con carbón. El famoso carbón activado. Que usted se lo echa en la noche y deja, y cuando amanece, usted verá el carbón que recoge todas las impurezas. Y es un agua que tiene minerales y que tiene todos los valores nutricionales que debe tener un vaso de agua. Porque esa que tiene de botella se somete a un proceso de ósmosis, que no es más que rayos ultravioletas, que te mata toda la partícula, incluyendo todos los electrolitos que debe tener el agua. Pero con el sistema ósmosis, que es el sistema que se utiliza para purificar el agua, te mata todos esos nutrientes. Y por eso ustedes ven mucha gente con presión arterial alta, con problemas renales, porque esos esos elementos que son necesarios para mantenernos hidratados son eliminados. Y nosotros nos metemos 7 y 8 botellitas de agua y seguimos deshidratados.
3: ¿Sabes que la botellita de agua no te quita la sed?
1: No te quita la sed. No. Al contrario, te provoca más. Porque eso está hecho para que haya mayor demanda de agua.
0: Más consumo.
1: Pero decir eso puede interpretarse como eso es parte de una teoría de la conspiración. Oye lo que dice él, que el agua de botella, que es mejor beber de la llave. Claro, antes nosotros nos tomábamos el agua de los ríos y los canales.
3: En la tinaja.
1: En una tinaja. Y eran muy raras las veces que una persona se enfermaba.
3: Era lavado con rama de guayaba.
1: Se lavaba con rama de guayaba. O con rama o con hoja de lechosa.
3: Hoja de lechosa.
1: Eso era en los tiempos que había precariedades, porque ya en estos tiempos se puede utilizar el agua de la llave, podemos hervirla o podemos purificarla con el famoso carbón activado. Que usted lo hace, puede ser lo de la jícara de coco o puede hacerlo de ese carbón que vende. Eso te recoge todas las impurezas. Pero hablar de esto cuando te suben el precio de un botellón de agua, también encarecen y complican el presupuesto diario de una familia. Tú ves que una cosa, por sencilla que sea, te complica otra.
0: Y que esos 110 pesos terminan siendo 130 fácilmente con el delivery.
1: Pero claro, jefe.
0: Con la propina.
1: Tú vas a salir a buscar un botellón de agua. Una mujer, una señora.
0: Y gente, por ejemplo, en Santo Domingo, en un tercer, cuarto, quinto piso.
1: Entonces, yo creo que hay que poner un coto a esto. Y tú me dirías, ah, pero entonces, ¿y la ley de libre mercado? Es verdad, hay una ley de libre mercado y hay una ley de oferta y demanda. A mayor oferta, quizá a menor demanda, ¿verdad? Y a mayor demanda...
0: A menor oferta, mayor demanda.
1: Entonces, ese juego que lo usan los agiotistas, comerciantes...
3: Aparte de que no, te cobran un galón que ellos no te dan, tienes que dar el galón a ellos.
1: Claro.
3: Porque están cobrando por el agua.
1: Es el agua nomás. Porque el galón tú tienes que comprarlo aparte. Okay. Saludos, buenas.
3: Dale, Bambi.
4: Buenas.
1: Sí.
5: El alcalde que le habla.
1: Adelante, alcalde.
5: Nosotros no la bebíamos en Chorrera y Valle Honor y le echábamos los cayucos y la ponía limpiecita.
1: Sí, sí, sí.
3: Domingo.
5: En los años 70, nosotros en Chorrera cogíamos esa agua negrecita y le metían los cayucos o si no, de eso, de esa que es una penca que hay. Y te la limpiaba limpiecita.
1: Sí,
5: y
1: sí.
5: Esa agua era frita cuando usted la cogía y la metía en una tinaja, como dice Rafael.
1: Uh-huh.
5: Ahora es que se hace decir, o sea, pero a mí me gusta el agua de mi llave, mándame mi agua de mi llave. Y esa que viene tratada de allá de Chorrer, de secado, de para allá, y uh-huh. Le echan todos los productos.
1: Sí.
5: Y esa agua viene limpiecita a veces cuando está sucia.
1: Sí, así.
5: El día pasado venía con un bajo que era lo último, un mes atrás, venía con un bajo, usted abría la pluma y ese era un bajo que era lo último, pero ya viene el buen tratamiento.
1: Ok, muy bien, gracias, alcalde.
3: Domingo se llama él. El hijo de María.
1: Sí.
3: ¿Tú conociste a María? Digo, tú lo conociste, porque María por nombre, pero es un hombre...
1: ¿Cómo tú me vas a decir que yo no conocía a María?
3: Ay.
1: Si era un luchador campesino.
3: Sí, sí, sí.
1: Y fue juntos muchas veces que nosotros luchamos, siendo yo un muchacho. Y él nos daba los consejos.
3: Y Domingo iba a meterme miedo a mi casa con una maquinita.
1: Saludos, buenas. Vamos con llamada, Rafael. Tú nada más te
6: inquietas. ¿Cómo están? ¿Cómo están ustedes?
1: Todo bien, todo bien.
6: Aquí de Buenos Aires, Esperanza.
1: Adelante.
6: No, hombre, ya porque acotejen y acotejen las cosas. Ya todo está viniendo contaminado. Era de antes que la cosa era pura, que la cosa no era contaminada. Uno se bebía un vaso de agua o un jarro de agua de una tinaja y uno sabía de un río que estaba corriendo, uno sabía lo que estaba bebiendo. Pero ya no, ya todo es contaminado, por eso que hay tantas enfermedades. Así es que mi nombre es Apelatineo de Buenos Aires, Esperanza, una fiel oyente de ustedes. También quiero que ustedes me hagan un favor, si ustedes pueden, está su alcance. Llámenme ahí a Esperanza, a la vaina de la basura esa, que tienen un mes y pico, que por aquí, por Buenos Aires, por la calle primera de Buenos Aires, no pasan a recoger la basura y estamos completamente tapados de basura. Aquí.
1: Okay.
6: Así es que pasa el día y que Dios me lo acompañe siempre.
1: Gracias, mi querida. Atención, Freddy Rodríguez. En la calle primera del sector Buenos Aires, eso es la parte noreste de Esperanza, están reclamando que pasen por allí a darle seguimiento a la recogida de basura. Mira a ver, Bambino, si hay otra, ¿no?
7: Sí, hay una llamada, llamada.
1: Adelante.
7: Buenos días, Daniel. Buenos días, Vargas. Buenos días, Nelson Mercado. Buenos días, Daniel Bambino.
1: Pero Víctor Soto, hágame.
7: Tú que eres un hombre que la jurisprudencia y lo que es la geopolítica, tú estás bien informado en cuanto a eso se refiere. Este gobierno se ha caracterizado por hablar de la pobreza y todas las diabluras que pasan en Haití, pero en eso, si miramos los regímenes de gobierno que tiene Haití, por lo menos tienen más dignidad moral y de patriotismo que los dominicanos. Porque Haití, los Estados Unidos no lo han podido hacer ninguna vagabundería como la hacen en la República Dominicana con los gobiernos de turno que nos van representando. Yo recuerdo cuando a Danilo le dijeron, no le venda, no le entregue el dinero a Venezuela, el dinero que se le debe, y Danilo no se lo entregó. Controla, enfríame las relaciones con Venezuela, Danilo lo enfrió. Quédate este gobierno y lo hace peor todavía. Es tanto así que para llamar a Haití hay que usar el 011 y la República Dominicana lo que tiene un 809 como Puerto Rico. O sea que con el tiempo nos están llevando a un punto que nos van a convertir en el Estado 51, por lo que estoy viendo, porque ¿cómo es que Luis Abinader, sin pedirle permiso a ningún dominicano en pelea extranjera, se van a llevar personas de otros países a la República Dominicana? Y aprobado, porque el canciller homosexual que tiene ahí dice que sí. Entonces, el dominicano tiene dignidad. El que vive en pelea extranjera, caso así, uno sufre porque a uno se lo quiere dedicar a los trabajos. Dice, tu país es un país lamentablemente entreguista. Y uno tiene que hacer callar. Por eso que los negros de Haití tienen tanto orgullo en su forma de ser, porque ellos mantienen un orgullo de patriotismo que, si miramos comparado con el de la República Dominicana, oye, no somos nadie. Y ahora este gobierno de Luis, no sé qué saben los Estados Unidos de Luis, que Luis está haciendo todo lo que le dijeron que sí. Lo último que hizo fue entregar el muelle de Manzanillo a ellos porque China lo quería. Yo quiero esperar su respuesta de usted. Que valga no, porque valga es un hombre enfermo con el PRM, porque es un hombre disidente. Yo sigo escuchando a distancia, Nelson.
0: Gracias. Víctor Soto, trátame a Rafael Vargas suave, que sea amigo tuyo.
3: Es Nelson que ha vendido esa vaina.
1: ¿Que yo qué?
3: Que tú has mentido, yo soy enfermo con el PRM.
1: No.
3: Víctor, yo estoy de acuerdo en que no debe permitirse el tema de los extranjeros aquí. Es muy peligroso.
1: No, si son haitianos, no se va a querer.
3: Pero no de ningún sitio, macho. Es verdad. Estos son criminales para acá. No, así.
1: Mira.
3: Luis, te equivocaste ahí.
0: ¿Y por qué tú lo miras así?
3: Porque sabe que Luis está yendo el programa. Yo lo mando, fíjate. Si él no lo escucha, yo
0: este
3: lo mando.
0: Este programa no lo oye nadie.
1: Déjame concluir con el tema. Entonces, para concluir con ese tema, yo creo que la gente tiene que buscar alternativas. Yo creo que los tiempos de sentarnos en un banquito a lamentarnos y a dar grito ya no es suficiente. Yo puedo sentarme a meditar, a analizar, a reflexionar, pero tengo que buscar una alternativa porque no puedo echar mi vida simplemente lamentándonos. Y hemos tenido las oportunidades para usted resolver algunos temas. Pero con esto del tema del agua, yo creo que las cosas se están complicando. Porque en medio de una situación mundial que tenemos, de una crisis internacional, se disparan los precios de algunos artículos y es como si nada pasara, pero los salarios siguen iguales. Entonces tiene que haber una alternativa. Por ejemplo, estos envasadores de agua, porque son envasadores de agua, porque ellos no fabrican agua, aquí nadie fabrica agua. El agua nos la proporciona la naturaleza.
3: Que hay problema con eso, ahorita te voy a hablar de eso.
1: Nos la proporciona la naturaleza, sea del subsuelo o sea de nuestras montañas y nuestros bosques. Coño, ya estamos abusando de ella. Ahora mismo una botella de agua sale más cara que un galón de gasolina.
3: Más caro que un galón de leche, ¿eh?
1: Y más caro que un galón de leche y más caro que un galón de jugo.
3: Sí.
1: Si usted la compara, ¿verdad? Relativamente, el agua está más cara.
3: Sí, tú, por ejemplo, el jugo tiene que echarle azúcar.
1: No de todo.
3: El agua simplemente es envasada.
1: Agua. Entonces yo creo que la Dirección General de Normas y Sistemas, que Pro Consumidor y la Industria y Comercio, el Ministerio de Industria y Comercio, deben ponerle un alto a esto porque se está abusando. Vamos a recibir esa llamada que me imagino que...
3: Buenas.
1: Saludos, buenas.
4: ¡Aló!
1: ¡Ey!
4: Víctor Núñez aquí.
1: Adelante.
0: Adelante, Víctor Núñez.
4: Entré a la casita de una bella, y ratito lo dejo yo, está prendido.
1: Uh-huh.
4: Y lo que escucho hablando del agua, sí. Nelson, hablándose del agua, hay compañías de agua que yo te aseguro a ti que si le hacen un estudio, la de la llave es 20 veces mejor.
1: Sí.
4: Tiene mejor pureza la de la llave. Y cuando, ¿qué maldita industria y comercio tú me hablas a mí?
8: si aquí hicieron un escándalo con el agua que le da y soy de botellones y te la traen ahí viendo. Aquí, óyeme, y el llamado que yo le hago a nuestro presidente, sí, Nelson, que cuando recibió el gobierno, en 2020, recibió el gobierno, era para inmediatamente una reforma fiscal. Una reforma fiscal. Y todavía hasta esta hora se está dejando enllantar de la oposición. La oposición reclamándome qué ha hecho este gobierno. Y si no hay una reforma fiscal, todavía ya en 6 años de gobierno, lo que la conseja que trabaja en las escuelas, en los hospitales, lo que ganan son 12 mil, 14 mil, 15 mil pesos. A donde tú bien sabes que lo que cobran 600 mil pesos, 700 mil pesos, 400 mil pesos, hay que recogerle los desechos sólidos por 5 mil, 6 mil pesos, se me cuidan ahí.
1: Bien, gracias. No, vamos a recibir la siguiente llamada.
3: Buenas.
1: Buenas. Hello.
9: Buenas. Buen día, Nelson y los hermanos. Ay, bendiciones.
0: Saludos, buenos días.
9: Nelson, pero yo creo que Indenol era que estaba encargado antes de eso, de los permisos del agua. Indenol no le ha vuelto a dar más seguimiento a esas cuestiones del agua. ¿Indenol?
1: No, sí. No.
3: Nunca.
1: No.
9: Sí, Indenol, porque yo una vez trabajaba en la fábrica de agua de ese muchacho, ahí de los Reyes, y ella que le daba seguimiento.
1: Digenor.
9: Sí.
1: Ahora sí, Digenor, porque Indenor...
9: No le están dando más seguimiento a eso, yo no sé qué ha pasado, porque mira, ahí en la Yagua ahora formaron una fábrica de agua también, y ¿quién registra esa agua con unos botellones? Todo sumido por donde quiere y maltratado. Entonces,
1: atención, ¿sí? Salud Pública. Bueno.
10: Sí, Rafael, diga.
3: El viernes pasado yo falté al programa porque estaba precisamente trabajando con la gente de la FAO con este tema del agua y la agricultura resiliente. Más ahora que los cinturones de miseria y la migración hacia las grandes ciudades han puesto el cinturón bastante amplio, lo que significa, tal como dice Ignacio Guerrero, que hace una advertencia en su comentario acá. Si no se le pone atención a esto, porque de los casi 10 millones de personas, la concentración en la ciudad es bastante alta, lo que significa que ya no tenemos ese tipo de personas tomando agua del campo en la calle, y aún en el campo se están usando los botellones. Creo que el gobierno debe poner especial atención a este mal. ¿Por qué? Si dejamos, tal y como explica Nelson, que los industriales, la gente del comercio, sigue aumentando los precios y que nadie le diga nada, esto va a haber un estallido social, porque lo único que hace que la gente se ponga rebelde es cuando no puede
0: el bolsillo.
3: Cuando no puede llevar el pan a la mesa. Y más aún, con por ejemplo en las grandes ciudades que tienen déficit con respecto al agua de las llaves, por algunas situaciones, reparaciones, averías, no vamos aquí a buscar culpables. Pero cuando tú llegas cansado, necesitas bañarte.
1: Sí.
3: ¿Tú te imaginas dar 110 pesos por un botellón?
0: Para tu bañarte.
3: Que 4 o 5 personas se la toman en 2x3.
1: Bambino,
3: coge la llamada. O sea, esto hay que prestar atención. Muy de acuerdo con Ignacio Guerrero.
1: Buenas.
3: Por favor,
9: buen día, otra vez.
1: Sí, adelante.
9: 10 segundos, ¿no?
1: Sí, que voy a cambiar de tema. Sí.
9: ¿Cuál es el uso de vida de esos galones de agua? Porque tú ves esos galones todos sumidos, medio
1: y todo
9: eso. Tiene que haber alguien que le dé, por ejemplo, un plazo de vida a esos galones de agua que uno compra, porque yo compro unos galones que a veces digo, pero bueno, ¿qué es lo que yo estoy comprando?
1: Gracias. Tú compras unos galones que dan peniaco, las dos cosas. Miren, con relación a la pregunta que hizo Víctor Soto, ciertamente el gobierno dominicano firmó un acuerdo de cooperación con el gobierno de los Estados Unidos con el propósito de que República Dominicana sirva de manera momentánea para recibir algunos repatriados de otros países, ¿verdad?, que son sacados de Estados Unidos, y República Dominicana sería un tercer país para recibirlo, vigilarlo y garantizarle sus derechos humanos.
3: Estamos hablando que prácticamente van a estar presos por este lado.
1: Van a estar, es posible que no necesariamente, pero sí ubicados. Y a cambio, el gobierno de Estados Unidos le va a proporcionar a República Dominicana cierta logística. cierta logística. Pero también ya volvió y se reanudó lo que era el acuerdo donde empiezan a llegar los aviones militares de Estados Unidos al aeropuerto de San Isidro, al aeropuerto militar de San Isidro, con el propósito de combatir el narcotráfico. Con relación al tema de los presos, de los repatriados o personas que van a traer aquí por un periodo hasta que se resuelva su situación. Pero además, esa llegada de los aviones para combatir el tema del narcotráfico me dice a mí que hay algunos movimientos geopolíticos en la zona.
0: Por eso dije ahorita, Dios quiera.
1: ¿Por qué? Porque la última vez que tuvieron esos aviones aquí, ¿qué pasó?
0: Lo de Maduro.
1: Lo de Venezuela.
0: Y recuerden que no hace mucho tiempo atrás había un asunto, un conflicto, ha sido eterno, pero estuvo sobre la mesa el tema Cuba-Estados Unidos.
1: Bien. Entonces, a veces los gobiernos latinoamericanos son susceptibles a la línea política, incluso militar, de los Estados Unidos. Y es difícil para un presidente dominicano o de cualquier nacionalidad en el Caribe, con sus honrosas excepciones, que le digan que no a las políticas de Estado de los Estados Unidos.
3: Yo quiero leerte acá, Nelson.
1: Es difícil. Ahora, tú me preguntas a mí, ¿tú estás de acuerdo con esa que traigan personas de otra nacionalidad aquí? No. Pero resulta que, para que tú veas lo que es la lucha doble moral, República Dominicana está llena de inmigrantes de otros países.
0: No solo haitianos, venezolanos.
1: Vete a Sosúa.
0: Chinos.
1: Vete a Sosúa. Sosúa, solamente lo que hay en Sosúa, o alemanes o canadienses.
0: Sí, sí.
1: Tú vas a Sosúa y eso es lo que hay. Sí. Tú te vas a Puerto Plata. Alemanes, rusos y de otras nacionalidades que están de manera irregular en el país.
0: Sí.
1: Pero tú te vas a Punta Cana, esa es otra república aparte de la República Dominicana.
3: Otro fiusa.
1: Bueno, lo que sí te quiero decir es que es difícil que un presidente de los Estados Unidos le pida a la República Dominicana que necesita hacer esto y que le digan que no. Por la conexión que hay. Y por los temores de que si un presidente de Estados Unidos o un departamento de Estado te coloca en cierta lista, entonces es un lío.
3: Déjame...
1: Es un lío.
3: Darte la parte oficial, dice, recibir presos desde los Estados Unidos, República Dominicana, implica varias cosas. Uh-huh. Y hay que diferenciar dos situaciones distintas que pueden pasar ahora mismo. Primero, repatriación de dominicanos que cumplieron condena en los Estados Unidos. Uh-huh. Es una. Ya esa parte la sabemos.
1: Sí, eso aquí. Es normal, eso es normal.
3: Ahora, la número dos, el nuevo acuerdo recibirá deportados de terceros países en tránsito. Esto es nuevo y se firmó hace días. ¿Qué dice el acuerdo? República Dominicana aceptó recibir temporalmente un número limitado de deportados de los Estados Unidos que son nacionales de terceros países sin antecedentes penales, incluyendo haitianos y menores no acompañados. Se aplicará caso por caso con respaldo financiero y operativo de los Estados Unidos para garantizar condiciones y facilitar el retorno a sus países de origen. Esto es vinculante o temporal. No cambia la política migratoria, según el canciller de República Dominicana, la logística y recursos. Aunque Estados Unidos paga a República Dominicana, debe ser gestionado alojamiento temporal, seguridad y trámites. Presión diplomática forma parte de una de las agendas de cooperación contra narcotráfico, crimen transnacional y terrorismo. Una sensibilidad política es, al incluir haitianos al acuerdo, evita chocar con la política actual de deportación de 10.000 haitianos por semana, pero genera debate sobre este tema.
1: Bueno.
3: Tiene la parte oficial ahí.
1: Bueno, ahí está.
3: O sea, que se le va a pagar para que esos deportados no pueden tener antecedentes penales.
1: Muy bien.
3: Esa es la condición.
1: Está bien. Miren, en otro orden, dice Bambino, que nos quedan 6 minutos.
11: No,
1: se equivocó. Chequé la hora bien. Busque la hora, porque la que yo tengo aquí son las 11:51.
11: Por eso mismo.
1: Pues entonces no son 3 minutos.
11: Pues no diga 6.
1: Ah, pues no diga 3.
3: Ah. Señores, esta dos gente.
1: Miren.
3: Se reciben puñales y cuchillos.
11: Todos los días, mamá.
1: Saludo a mi primo Garibaldi Peralta.
11: Quiere decirme, tomás, en 2 o 3 minutos.
3: ¿Qué pasa?
1: Yo no sé si este tiempo me va a dar, porque yo quería tocar unos temas. Incluso traje los documentos ahí, pero lo voy a dejar para después.
3: ¡Dilo, hombre!
1: No, porque no me da el tiempo. Pero entonces, tocar un tema para dejarlo a media, no, mejor mañana, no. Bien. Miren, no sé si hoy... No sé si hoy hay una reunión de...
3: Espera una llamada, señores, una llamada.
1: Del Partido Revolucionario Moderno.
3: ¿Hoy?
1: Sí, como a las 10 no era que había una reunión.
3: ¿Había?
1: Sí, me dijeron, pero yo no confirmé. Para saber eso, con relación al tema de la convención. Yo vuelvo y le digo que no hay convención.
3: No, o sea, ¿de qué convención tú hablas? Que no va a haber.
1: Que no hay, no. Pero esa es la información que me dan, Rafael. Si a mí me dice, mira, que una nueva, yo le dije, no, mire, es que no. Déjate. Es que no hay convención. Entonces, hay un grupo que está planteando que se dejen los que están por un periodo de 2 años de manera interina, que eso sería una catástrofe en algunos pueblos, y profundizaría aún más la crisis que se vive a lo interno.
3: Acuérdate que si una decisión desde el partido es diferente a una decisión que se tome aquí.
1: Independientemente de si es del Partido Revolucionario Moderno, independientemente, hay una militancia que está ahí, hay un cuerpo dirigencial que está ahí, que está esperando el momento para ello ocupar una posición, ya sea electiva o sea por designación. Lo que sí yo entiendo es que se debe hacer una evaluación en cada localidad para determinar si las personas que se están proponiendo para el supuesto consenso reúnen las condiciones o los requisitos que establece ese mismo consenso.
3: O sea, tú te refieres a lo que van a dirigir el consenso.
1: Pero no, lo que van a ser seleccionados como autoridad partidaria.
3: Ah, ya.
1: Como autoridad partidaria. Entonces, tú haces una evaluación y buscas los pros y los contras.
0: Lo pasa por el sedazo.
3: Tú estás como la gente que va a buscar empleo. Ah, usted está muy joven, sin experiencia. Y usted es muy viejo, entonces.
1: Sí, pero lo que te quiero decir, Rafael, porque se está creando una situación interna incómoda. Y yo te lo digo porque todavía ayer escuchaba yo los lamentos...
3: ¿Moicanos?
1: Sí, los lamentos borincanos.
3: ¡Ay!
1: ¿Tú escuchabas esa canción,
3: bum,
1: verdad?
3: Bum, bum.
1: Yo escucho esos lamentos y la actitud que han presentado. Pero, desgraciadamente, son decisiones que se toman. Y sí, yo entiendo. Sí, nos queda un minuto, Bambino.
11: No, ya.
1: Coño, pero esto es mandado.
3: ¿Virgen de la Tierra?
1: No, hombre.
3: ¿Que hay un ministro que tiene la renuncia ya en su gavetero? ¿En su escritorio? ¿El amigo mío?
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4: COP San José, tu mano amiga en línea 106, te da la hora. 12 del mediodía.
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4: COP San José, tu mano amiga en línea 106, te da la hora. 1:00 p.m.
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Mega Estrella, el príncipe de Front Reyes, en este miércoles 13 de mayo. Estamos en el mes de las flores, en el mes de las madres, que es el ser más maravilloso que hay en la faz de la tierra. El príncipe Front Reyes, ¿cuál es que doña Nena quiere? Mejor que a ti me va. Dice Fátima que está bebiendo tequila allá en Atlantic City. Yudelka, me voy de vacaciones para allá. Así, mujeres, guárdeme un par de tequila que vamos a beber.

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0: Guau, cagao. 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
1: ¡Fuego, fuego! Los formidables toros van de República Dominicana para el mundo. Lo nuevo del toro. 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Llegó y que sabe por dónde se le echa el agua al coco. Gerardo Díaz, el toro. Si no puedo darle con la pata, dale con el pico. ¡Vamos arriba! ¡La República Dominicana sigue, sigue! Los que están hablando, vamos a hablar. Los envidiosos, la oposición, que se lo llevaron todo para su casa. Buenas tardes, República Dominicana. Bienvenido a la patada musical. 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Si no puede con la pata, dale con el pico. Dímelo, Juan Pablo. 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
2: 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Estará por todo lo alto en la super discoteca de los maeños, Disco Blue de la hora azul.
1: Buenas tardes, locutor carnetizado, 15.204. Buenas tardes, David Calderón.
3: Hay mucho carnetizado que más no han pasado de esperanza.
2: Señores, buenas tardes, sean todos bienvenidos.
1: Pero te voy a matar de gallo.
3: Sí, no, investigué sobre eso.
1: Sí.
3: Pueden venir y muchos que lo tienen.
1: Sí. Pero, si el gobierno ahorita dice, si el gobierno, 5 de mayo, van para la pensión.
3: Ay, pueden meter los motoconchos que tiene.
1: Bueno, pero está, tiene su carnet.
3: Mío, República.
1: Tiene su carnet. Había un grupo de Esperanza, un grupo de donde está el amigo tuyo de la paginita, Cuquica esa, solicitando pensión a ellos. Y yo le dije, el gobierno reconoce a la asociación de locutores, a la asociación de locutores y al Sindicato Nacional de Trabajadores de la Prensa. Vamos a recibir esta llamada. David.
2: Vámonos con esta y la recibimos a nombre de Waldi Fashion aquí en Mao.
1: Buenas tardes.
4: Buenas tardes. Nicolás.
1: Adelante, sí. Nicolás.
4: Evangelista.
1: Evangelista, adelante.
4: Sí. Moquita.
1: Dígame.
4: Usted sabe que Nicolás tiene un muchacho enfermo, ¿verdad? Usted sabe.
1: ¿Cómo?
4: Nicolás Torres.
1: Ajá.
4: Que tiene un muchacho enfermo allá en Jicomé.
1: Ajá.
4: Sí, y él solicitó una silla de Neto Núñez. Pero ahí da trabajo para conseguir una silla.
1: No. Yo lo voy a hacer esa diligencia ahora mismo. Quédese ahí. Quédese ahí. Espérese. Quédese ahí. David, dame la lectura del anuncio. Escuche bien. Cierre el teléfono, David.
2: Ok. Sí, ahí. 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
1: Vamos arriba, estoy llamando al empresario político Luis Durán para que me resuelva ese problema de esta silla. Estoy llamando al político Luis Durán. Luis tiene que estar para la zona de Martínez, para allá, y no enseñar. Tiene que no va a enseñar. Pero está bien, dámelo la lectura. Dale la lectura.
3: Ya lo leí todos. ¿Ya? Sí, claro, dele usted ahora para allá.
1: Arrancó con machetes que huelen a romo. En la patada musical, en

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0: Vamos a continuar. 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
0: Suelta el tema, vámonos, vivo.
2: Mo, Kick Up.

0: Vamos arriba, mi madre, música por tubo y 18 llaves. 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
1: 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Saludos para mi compadre Domingo Cava. ¿Anda ahí?
0: Anda ahí. Buena.
2: Buenas tardes.
0: Buenas tardes, licenciado Cheche Yazo.
2: Gracias, señor, por atento, como siempre.
0: Sí, gracias.
2: Mocky, diga...
1: Saludos.
2: Los comunicadores, pueblo, se llama Mocky.
0: No, hombre, don Cheche, estoy que esté en este emisor es bueno, porque hay algunos que dicen que son los mejores, pero yo me quedo tranquilito. Diga.
2: No, el pueblo soberano.
0: Ah, eso sí, eso sí. Ok, uno de aquí fue a buscar una publicidad a un sitio por ahí de Esperanza.
1: Y dijo que era el que más se escucha.
0: Y le dijo a los dueños. Hay vaina que uno
1: pero,
0: tiene que
1: pero escuchar. Pero aquí había otro antes que iba a los negocios, a los comercios.
0: Sí.
1: Y le decía, no, como que no lo ponga en el programa mío, basta, no lo ponga con él.
0: No lo ponga con
1: él. El que está por fuera.
0: Coño. Yo soy un admirador. Yo me quedo callado. Cuando yo escucho a qué comunicador, supuestamente periodista, supuestamente, porque todo el que tiene un celular en la mano es periodista. Y tiene un micrófono en la mano es periodista.
1: Ahora se hacen llamar que magíster.
0: Magíster.
1: Todos son magíster ahora.
0: Que ellos se creen que son los últimos botellitas de agua de desierto, que son los mejores comunicadores, pero no tienen un programa. No aguantan pagar un programa. No aguanta pagar un programa. Y son buenos. Entonces usted no es bueno en nada. Bueno es que está en la emisora y puede pagar un programa. Qué bueno tú me estás hablando que tú eres bueno, ¿qué? Y está en tu casa durmiendo. Hey. ¡Suelta! ¡Vámonos! No, si no,
3: Mokica.
0: Adiós. Yo soy bueno. Que yo soy de lo que más sé de la comunicación y que. ¿Tú en tu casa?
1: Haciendo un programa con el celular tuyo de tu casa.
0: Haciendo un programa en Canal de la Mona, en Radio Patrulla de la Policía. Tú estás loco, muchacho, ¿eh?
1: Saludos para Juan Félix Gil, allá en Conérico, arquitecto maeño.
0: Se portó bien. Allá lo vamos a decir en el programa de televisión.
1: Ese es de lo mío.
0: ¡Juan Félix! ¡Todo bien!

0: ¡Uy! ¡Se calienta el país de la República Dominicana! ¿Va a recibir la llamada, David? Se fue.
1: No, se fue.
0: Se fue.
1: Se fue para... No. No está
0: se
1: ahí.
0: Se fue, hombre.
1: Se fue para Cabañas Turísticas Mitos en la carretera Mau Esperanza, las más confortables Cabañas Turísticas Mitos. 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
0: La recibo. Buenas tardes.
2: Buenas tardes, Moki.
0: Buenas tardes,
2: mi... Navarrete, Moki.
0: Navarrete.
2: ¿Qué oyente tuyo? ¿Qué oyente tuyo, Moki? Llegó un amigo mío, Dominican George.
0: Ajá.
2: Que le gusta la música del Torito. Me está brindando 6 veces. Yo le digo que soy para pájaros, que me dé romo.
0: No, no, el Torito es bueno. Perra, está bien, estoy de acuerdo contigo. Pero...
2: El Torito es una canción.
0: ¿Cuál tú quieres?
2: De la más vieja, para beber romo, porque ella es pájaro que le bebe 6 veces.
0: Bueno,
3: pero ¿de quién que quiere?
0: Suéltalo, vamos de ahí arriba, David, gracias. Mira,
2: hey.
0: Aló, ¿me estás escuchando? Va bien adelantado la circunvalación Navarrete,
2: ¿Va adelantada ya?
0: Sí.
2: Oye,
0: sí.
2: Porque aquí uno está fuera que tú duras 2 horas de Barrero a la rotonda.
0: Decía mi mamá.
3: Lo voy a poner en bachata.
0: Todo el que quiere moño bonito, ¿qué es lo que tiene que hacer?
2: Aguantar jalones.
0: ¡Suéltala!
1: En bachata, se lo tiro.

0: con el bolsillo del lado izquierdo. Héctor Acosta, el Torito, el amigo, el compadre de Boquicá. 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
1: Para Roelmi.
2: Moquica.
0: Dame un trago, David. No me le eche hielo, coño. Que el hombre no le echa hielo.
1: Hay mucho calor, hay que echarle un chin de hielo para refrescar.
0: Echarle un chin, nada más, un chin.
1: Dice Roelmi que con hielo cae bien, un chin.
0: Un chin ahí también.
1: Chupada.

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2: Que te olvide.
0: Vamos.
1: Se sigue bebiendo.
0: Vamos a ver. Suéltala. Si no me gusta, te la devuelvo. Si no me gusta, te la devuelvo.

0: Davy, Davy, no me gusta esa. Vamos a recibir la llamada después. Dale ahí. Buena.
1: Buena, Mojica.
0: Adelante.
1: ¿Cómo está usted?
0: Ah, Juan Gurrabo. Bien, bien, Juan.
1: Yo vi ahí un señor que habló de una silla y a mí me compraron una silla que a mí no me cuadra y la voy a vender. Pues no,
0: sí, ya está resuelto, ya eso está resuelto, Juan. Gracias. Seguimos. Vamos con la música por tu y siete llaves.
2: Ella me quiere.
0: Davy. Davy.
2: Yo la adoro.
0: Romo, Romo.
2: Con pasión.
0: Programa de hombres con pelo en pecho.

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Como yo tengo dos chelitos aquí en este bolsillo del lado derecho, vamos a ver si tú lo sabes. Suéltalo. Dame un trago, David. Roy, mi Bermúdez. El Fede. Dame el saludo a Fede. Juan Gurabo. Programa de obra con pelo en pecho. Especialmente para la gente de Navarrete. Mis amigos del Falpo. Para los que son serios.

0: compromiso, compromiso. Vámonos con el compromiso.
1: Vámonos con este.
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1: ¡Vámonos con esto!

0: Bueno. Dámelo de fondo.
1: No, no, no, de, fondo.
0: Dámelo de fondo.
1: Dice Roel Miquel.
0: A mí me gusta esa
1: bachata. Que esa bachata promete. Dice
0: no, Roel. Esa está buena. Esa bachata suena.
1: Sí, sí. Este muchachito de nosotros, de aquí, de la provincia.
0: Bueno, pedirle a Dios. Pero él no venía a conocer a Moquicaqui. Entonces,
1: ahora bebe como un desgraciado.
0: No, hombre.
1: Y
0: no
1: toca buenísimo.
0: No veo que yo. Entonces.
1: Contra él al programa de televisión. Atención, Lenín. Hazte esa vuelta.
0: Si tú quieres.
1: No, si te da tu gana.
0: Si te da tu gana. Mira, David.
1: Dele.
0: Tú sabes la situación, cómo está mundial. Señores, el mundo se está acabando. O se está uno acabando.
1: Está fuerte.
0: Yo lo decía por este medio. Que esa guerra contra Irán no iba bien, no va bien. Ellos dicen que ahora que la guerra va a comenzar, que todavía no ha comenzado.
1: Uno va a quedar uno vivo de nosotros.
0: Y el estrecho de Hormuz cada día es más, más cerrado. Se está pronosticando que para unos par de semanas el combustible va a llegar a su fin. Donald Trump está anunciando que quiere penetrar terrestremente, pero el Pentágono dice que la guerra le ha costado a Estados Unidos más de 29 mil millones de dólares.
1: Su santísimo.
0: Oiga, una computadora, una calculadora no coge ese número.
1: No, no aguanta.
0: Y la situación en este país, cada día más difícil. Pero grande está los Estados Unidos. Que los Estados Unidos están invadiendo, saqueando supermercados. Usted no puede andar con una cartera de mano, ya eso no se usa en los Estados Unidos. Caramba, ¿a qué playa es que vamos a llegar? Este es un país que cada día yo siempre le pido que cada hogar tenga la oportunidad por lo menos de una comida, porque la situación mundialmente, lo que nos espera no es fácil que viene. Grande es este presidente que tenemos, que es una varita mágica que tiene, porque con la crisis que tenemos, por lo menos se ha mantenido estable la cosa. No es que la cosa está bien, no vamos a decir que está bien, no. Porque el único país de Latinoamérica que está bien se llama este. La mayoría quieren estar aquí ahora. Costa Rica está en cuatro pedazos partidos. Venezuela. Cura. Venezuela guerra. Lío. Cuba. Están sacochando las piedras porque se están confundiendo con batata. Se está comiendo la piedra. Porque la están confundiendo con batata.
1: Y este monstruo que tenemos aquí peleando con esos combustibles ahí.
0: Ah, pues tú crees que el horno está para galletica. Y negocios cerrando la puerta. Pero en los Estados Unidos, que yo fui este fin de semana ya.
1: Por un día.
0: Fui a beber una cerveza para ver cómo estaba el panorama.
1: A la tomajate y para atrás.
0: Yo fui a Washington High. En la 207, debajo del elevado, ahí.
1: Una corona con limón.
0: Ailín, ahí. Fua. Y ahí vine para estar otra vez.
1: Con el avión prendido.
0: Le dije al piloto, si apague el avión, te hago que se la... Y allá se están comiendo uno al otro.
1: No es fácil.
0: Ah, pues tú crees que esto viene fácil. Prepárese, señores, prepárese. Pueblo dominicano, prepárese que la... La situación no es aquí, es mundialmente.
1: Y acabaron hoy con los vendedores ambulantes que están en
0: Manhattan. ¿En la Sanícola?
1: Sí, todos se lo llevaron hoy. Y aquí se quejan.
0: Ah, ¿tú crees que es fácil? ¿Qué tú estás? Buenas tardes, bye bye.
1: Buenas tardes, hasta mañana, señores.
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Como siempre, saludo especial a toda mi gente nacional e internacional. 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
1: Dímelo, Blachi.
2: En romantiqueo. Dania. Dice...
3: Hoy

Bueno. Sonando los muchachos de Krill en Silos. Aquí en El Poder de la Línea con Leo Robles para el mundo. El nuevo proyecto de la bachata. Adaptado a los nuevos tiempos. Una nueva generación se apodera del género musical más popular del momento. La bachata a nivel mundial, bien representada, y sigue la nueva generación como estos que te presento en El Poder de la Línea con Leo Robles. Krill en sí.

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magistralmente bien cantado por Eddie Herrera, el gigante del merengue. El tema Si No Era Yo está subiendo así como la espuma y se está convirtiendo en un éxito musical a nivel nacional e internacional, porque lo tiene todo, todo. Buen arreglo, buenas letras, buena interpretación, buen merengue, durísimo. Si No Era Yo, Eddie Herrera, suena en El Poder de la Línea con Leo Robles para el mundo.

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Guzmán serás tú y no yo. Wow. Excelente, Jason Guzmán, serás tú y no yo. Serás tú. 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

Bueno, mi gente, a consideración de todos ustedes, les presento un nuevo representante de la bachata moderna, de la nueva generación. Aquí está él, Kelvin Rose. El tema se llama No Te Puedo Olvidar. ¡Escúchalo! ¡Le quedó bonito! Y suena en el poder de la línea con Leo Robles. ¡Wow! ¡Kelvin Rose!

0: ¡Ey! ¡Cuidado, señores! ¡Cuidado! Óyeme, hay una nueva camada de bachateros modernos que definitivamente me tienen sorprendido. Yo creo que la bachata va a tener un relevo exitoso definitivamente, porque hay unos nuevos jóvenes de la bachata que están grabando, que están promocionando temas, y yo creo que aquí hay una buena oportunidad. El poder de la línea te lo presenta Kelvin Rose. Todavía no te puedo olvidar.
1: No la he podido olvidar. 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
0: Bueno. El poder de la línea, bonito. 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Al día. 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Señores, está sonando de fondo ahí la nueva estrella del merengue de la República Dominicana, se llama Roosevelt, se llama Vanidad el tema, escúchalo.

0: Bueno, mi gente, soy Leo Robles. Gracias por el favor de su sintonía. Mañana de 4 a 5 con Dios estaremos aquí en el poder de la línea. Despido con el chaval. Esta canción que quiero que me apoyes ahí porque es mi autoría. Esta canción es de Leo Robles, quien te habla. Así que apóyame, compártela por todas partes. Vamos a pegarla. Se llama Usted. Bye, bye.
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4: Buenas tardes, amigas y amigos de la República Dominicana y todas partes del mundo. En la emisora líder de la línea noroeste llega hasta su radio el programa líder de la música típica dominicana en el país y el mundo. Contigo está la tarde estelar. Gracias por acompañarme durante tantos años en el disfrute de nuestra música, la más alegre del mundo, la que es patrimonio inmaterial.

Gracias a todos y cada uno de los que con su apoyo, a todos y cada uno de los que con su colaboración hacen posible la tarde estelar. Nuestra vía de contacto telefónico 809-572-7216 está enteramente a su disposición. Se puede sentir libre de marcarlo. Y aquí estaremos siempre listos para servirle, para ofrecerle lo mejor de nuestra música típica dominicana. 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

0: creativo de nuestra música típica. Complacido mi amigo Elaine Colón, allá en el Mamey Paso de los Hidalgos. El tema se llama Ven, el prodigio en la tarde estelar.
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0: Gracias, gracias, Leoni Parra. Estuvo el pasado fin de semana en la 163 y Ámsterdam, allá en el Alto Manhattan. La gente del Club de Tamboril, qué bien. Y este fin de semana va de nuevo para Paterson, New Jersey, a petición popular.
1: Fuimos al estadio, fuimos a ver el juego. Yo andaba con Edo Breña.
0: Sí, señor, trabajando fuerte por allá, mi amigo Leoni Parra. El acordeón de Nueva York para el mundo.
2: Pero lo voy a trancar la puerta, tú verás.
1: Escucha por la ventana.
0: El saludo para toda la gente de Altamira, de Inverno y de todos esos campos ahí de Puerto Plata. Los campos de León y Parra.
1: Yo sigo bebiendo.
0: El saludo para Anthony allá en Altamira. Y también para Pedro en el Guayabo.
1: Ahí vamos musicales.
0: Bueno, y para el hombre encargado de la estación de servicio del sindicato allá en Inver, Puerto Plata, en llave de León y Parra.

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mi amigo Cuquito le gusta este tema de Wilman Peña. Cuquito es vecino del Bacano. Como no, Roberto Reyes, el Bacano, en la Freiduría Consuelo. Gracias, hermano, por estar siempre ahí. Recuerde que no solamente a Querubio Ortiz le gusta el rabo, A mí me gusta mi rabo también. Así es que cuando invite a Querube, déjeme saber para yo caer por ahí también. Cuquito. Ahí está Wilman Peña.

Mañaño Saxo. Sintonizado. ¿Está en la línea o está en la Isabela, Mañaño? Bueno, si el amor está aquí.

Bueno, bacano, dice Mañaño que él pone los aguacates. Cuando nos vayamos a comer el rabo allá en la freiduría Consuelo. Ya tú sabes.

Usted está bien. ¿Y el calor cómo está por ahí en la mina, Cabo Luis? Está encendido ahí. Está encendido en tu aparte. No, no, Roddy Sopa está bien. Roddy, no hay problema. Ah, sí, sí, no hay problema, Cabo Luis. Estamos por aquí a su orden siempre. Gracias por llamar.

0: El saludo para José Luis Gómez, que está conmigo allá en Punta Cana, en Bávaro. Ok, José Luis. Saludo para la gente de José Luis allá arriba, en Paradero. Rafael Gómez. Pedro Batista en Villa Batista, allá en El Murazo. Ok, mi hermano. Complacido, Cuquito. Wilman Peña, La Baqueta.
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6: Bueno, bueno, ya viene por ahí el mes de junio. Viene San Antonio. Vienen los serranos regados de toda parte del mundo. Sí, señora, celebrar en grande la fiesta grande de los Monsieur.

El saludo y el abrazo para mi hermano, el caballo Nepo Núñez, oyente estelar de este programa, y mi amigo Juan Basilio, de allá del Rubio, en Filadelfia.

El saludo para Ambioris García, para Cheo Tambora y José Martínez. Eso es en Bailen, New Jersey. Gracias, muchachos, por estar ahí. Un abrazo para mi querido Santiago Liranzo. Mi querido viejo Chago Liranzo. Cumplió 90 no hace mucho. Estuvo celebrando Don Defina y Matías Quiñones. Qué bien. Se comieron su arencada ahí. Con mi amigo Polibio Durán. Ese sí sabe. Felicidades, Chago Liranzo. Parte de Fina y Matías. Ya Fina me dijo que nos va a hacer otro arenque con yuca y no hay problema. Gracias, Fina. La esposa de Matías Quiñones.

¡Felicidades, Chago Liranzo! Gracias, mi amigo Víctor Ramos, licenciado Víctor Ramos, catedrático. Es una de las mejores mentes maeñas. Sí, señor. Don Víctor Ramos, gran economista. Gracias por preferir la tarde estelar.

0: comandante de DGZ allá en Sabaneta, José Manuel Reyes. Salúdeme a Holguín cuando lo encuentre por ahí, ¿eh? Ese es un oyente de este programa también. 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
1: Escuchen el sentimiento, me cae en el acordeón.
0: 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El saludo para don Andrés y para Aleida.
1: Yo sé que te está gustando, mira, yo.
0: Cómo no, y también para mi querida doña Cheva, allá en Palo Verde.
1: 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Cómo tú me vas mirando, no lo
0: puedes. El saludo para Alfie.
1: Sí, es verdad.
0: El doctor de la familia.
1: Sí, es verdad, no lo puedes negar.
0: Sirviéndole a su comunidad allá en Palo Verde, ¿eh? Está haciendo su pasantía médica por allá.

0: Gózalo con la ternura.
1: Señores, gracias, gracias mil por la atención a la tarde estelar. 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Así pues, viene Diógenes Rodríguez desde Trenton con el toque de queda. Rafael Peralta se despide. Buenas tardes.

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4: COP San José, tu mano amiga en línea 106 te da la hora. 6 de la tarde.
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1: Miércoles, mitad de semana. Aquí estamos desde Trenton, New Jersey. Saludo formalmente la bienvenida a esto que es el toque de queda desde Trenton, New Jersey. Aquí estamos haciendo radio para la República Dominicana a través de línea 106.7 por la Necia FM y como plataforma oficial el toque de queda. 2 horas completas de pura música. La música que usted me pida a través de las diferentes plataformas también. Y por el teléfono 1609-421-5255. La gente ya sabe que llegó el bendito negro. Ya la gente está marcando el teléfono, Dios. ¡Qué programita este que está pegado! De inmediato voy a arrancar con música. La música no se detiene en el toque de queda.
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1: Me voy con lo nuevo del chaval.
2: Adelante, central.

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1: Chúpate ese cajuí ahí.
2: El chaval de la bachata, este es el toque de queda desde 30 New Jersey para el mundo. ¡Ay, mamacita! Estoy más rápido que una lisa. ¿Verdad, Germania?

definitivamente el toque de queda desde Trenton, New Jersey. Esa bachata me recuerda a dos personas. Jesús Durán allá en Mao. Y una niña que se llama Irene. Irene Gómez. ¡Ay, Dios!

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1: ¡Ay, sí, señor! El bendito negro está aquí, hombre. Encendido, vino esta tarde. Miércoles, mitad de semana. Ya la gente se pone en contacto conmigo. Ahí está Mercedes. Mercedita está ahí activo. También está Germania de Los Ángeles, activa. Y también está Ramona por las diferentes plataformas. Dame a ver quién está por aquí, por el teléfono y el pueblo. Adelante. Saludos, buena.
2: Locutor.
1: ¡Ay, Dios!
2: ¡Amargado! ¡Te pusiste! ¡Me quería beber, pero me pusiste quieto!
1: ¡Te puse a beber con Víctor Esteves!
2: ¡Activo, activo, activo! ¡Escuchando el mejor programa del país!
1: ¡Gracias, hermano! ¡Ok!
2: ¡Ok!
1: ¡Ok! ¡Ahí estaba Franklin! ¡El barranco! ¡Mujeres al volante! ¡Aprenda a manejar! ¡Allá en Navarrete y a donde usted quiera en el Cibao! 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El toque de queda desde Trenton, New Jersey. La gente, ya se comunica conmigo a través del teléfono, Dios mío. El que sabe que llegó el programa. Llegó el que sube los ratings. Déjame ver quién está por aquí, Dios. Déjame ver lo que están por aquí.
3: En una semana.
1: Por aquí está el macho, macho, el macho, macho. Adelante,
4: buena,
1: macho, macho.
4: Buena, buena, bendito negro, macho, macho, esperando ese gran programa.

0: Germania, adelante Germania, saludo, buena. Hola, hola.
1: Toda esa gente maravillosa, ¿cómo están todos? Y tú, bendito negro.
0: Yo estoy
1: aquí,
0: bien.
1: Aquí, ya tú sabes, puesta en esto.
0: Ajá.
1: Esperando la hora. Ah, ya tú sabes cómo es.
0: ¿Cómo es?
1: Ah,
0: ¿cómo lo vaina?
1: Saludo para todos, bendiciones.
0: Ajá.
1: Y quiero hoy...
0: ¿Qué tú quieres?
1: La canción...
0: ¿Cuál?
1: Rumbo al Sur.
0: Ay, se va rumbo hoy, al de, sur.
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0: Ay, parece que la dejaron sola.
1: Que sea.
0: Ay, Dios.
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0: Ay, ay, ay, ay, la dejaron sola. El número uno, el toque de queda. Desde Trento, producción, conducción. Desde Papalote, el bendito negro. Déjame ver, ¿quién está por aquí? ¿Quién me está llamando? Déjame ver, déjame ver. Saludos, buena.
2: Buenas tardes, bendito negro.
0: Ajá.
2: El sargento de Filadelfia.
0: La gente de Filadelfia, el sargento.
2: Para que me complazca ahorita cuando tú arranques ahí,
0: okay,
2: con la primera bachata.
0: ¿Cuál será?
2: Que se cantó en Santo Domingo, ah, pues, en la República Dominicana.
0: José Manuel Borracho Calderón.
2: De amor. Borracho José de amor. Manuel Calderón.
0: Ok, ya está bien, está bien. Gracias. Gracias a toda la gente, José Manuel Calderón, que era el sargento. Déjame ver lo que dice la negra, la negra, la negra, la negra, la negra, la negra, la negra.
3: Buenas tardes, bendito negro. Feliz, bendecida tarde para usted y lo suyo.
0: Amén.
3: Me alegro que usted haya pasado su día bien, por la gracia de Dios.
0: Siempre
3: bendiciones.
0: Feliz.
3: Bendiciones. Saludo a Agripino ahí, Vistoy Núñez, Guanín, María Moronta,
0: ajá,
3: Liz, Yesenia, Javier, Vistoy Núñez.
0: Ajá.
3: Salúdeme el clásico ahí.
0: El clásico.
3: Ya usted clásico sabe. Escúchale, bendito negro.
0: Yo te dije que no me esté saludando al clásico. Que no me esté saludando al clásico. Hoy no me felicitó. Entonces, dime. No me felicitó el clásico. El número uno de la tarde. Vamos a seguir disfrutando de la música. ¿Quién fue que me pidió Borracho de Amor? Epidio, o me voy con Epidio. Epidio, nos vamos.
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0: Sigo borracho de amor, José Manuel Calderón.

0: José Manuel Calderón sonando aquí en el número uno.
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0: Y yo sigo complaciendo a Germania. Vámonos, vámonos, vámonos, papalote. Ella se quiere ir rumbo al sur. Qué cosa, ¿eh?

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1: ¡Ay! ¡Sí, señor! ¡El bendito negro! ¡Está más rápido que una lisa! Yo estoy seguro que voy a morir como el burro Chucho. ¡Averao! ¡Dios! Bueno, saluditos.
2: Me voy
1: en para la belleza Tania Jaques.
2: Rumbo al sur.
1: Está activa.
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1: Rosa Betances, allá en Esperanza.

0: ¡Ay, Dios! Esa canción me recuerda a ese gran locutor.
1: Te mando un telegrama para
0: Ediberto Peña.
1: Destino.
0: María Santísima, qué locutor, Dios.

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1: ¡Ay, sí, señor! Las noches son mías y la tarde también. Y a toda hora, ¿qué tal el bendito negro? Le subo los ratings a cualquier emisora. Hasta los muertos salen conmigo cuando yo estoy en el aire. ¡Ay, sí, señor! La gente comunicándose conmigo a través del teléfono 1-609-421-5255. Bueno, saludito para Roberto allá en Estero Hondo. Ya me hizo el reporte tempranito. También quiero aprovechar para saludar que también me hizo el reporte desde Santiago. Carlos Martínez de la Ruta O en Santiago. También quiero aprovechar para saludar a los muchachos de la Ruta A en Santiago también. Pedro, es Pedro, sí, ahí. Pedro estaba ahí en la Ruta A. Ayer me llamó. El número uno está en el aire. El que no coge corte con nadie. Porque el que está arriba no se preocupa por el que está abajo. Déjame ver, tenga llamada. Déjame ver quién está por aquí adelante desde Montecristi.
2: Buena, buena, bendito negro. Saludo para usted y todos los suyos.
1: Ajá, espérate, espérate, Congre, ahora no.
2: Quiero que me complaca con la canción de Juan Bautista, oh madre querida. Saludo para todos los que se encuentran aquí. Saludo para Víctor Núñez. Que tenga okay. Una feliz noche y mañana un feliz día.
1: Gracias, Marisa. Ahí estaba Marisa. Atención al Congre. Ahora me puede llamar. Está disponible el teléfono 1-609-421-5255.
3: Negro, bueno, el Congre cangrejo.
1: Ajá. Ah, pues estaba ahí. Este teléfono es demasiado moderno. Él deja el mensaje de una vez. Déjame ver, ¿quién está por ahí? Ahora sí está el Congre.
3: El Congre, saludo para mis amigos frente a mi casa.
1: Ok.
3: A
1: Tom,
3: Tita y a toda mi gente. El Congre Cangrejo, compláceme con Ale Bueno, la que te guste a ti y a mí también.
1: Ah, pues está bien, está bien. Ahí estaba el Congre, gracias. Ahí estaba el Congre aquí en Trenton, New Jersey. La gente está conectado con este bendito negro. No sé qué es lo que pasa. No sé qué es la miel que tiene este bendito negro. Que todo el mundo quiere estar a esta hora con este bendito negro. Déjame ver quién está por aquí. Ay, mamacita, Dios. Me pongo en atención. No sé que yo soy policía, ni tampoco guardia, pero está vía telefónica el teniente de la Rosa. Adelante, teniente de la Rosa.
4: Buenas tardes, Diógenes Rodríguez, el bendito negro.
1: Ese soy yo.
4: Esperando por hora, hermano.
1: Ajá.
4: Me disculpa, par de horas sin interactuar por aquí. Estamos okay. En trabajo, hermano. Trabajo agrícola.
1: Ah, okay.
4: Aquí estamos, aquí estamos. Un saludo para usted, hermano, primeramente.
1: Ajá.
4: Para el hermano Mongo Ulloa, okay. Villa Vázquez. Sí. Para Víctor Núñez, Laguna Salada.
1: Ajá.
4: También para el hermano Román.
1: Okay.
4: También doña Niobis Reyes, en Las Matas.
1: Ajá.
4: Alegría, el maestro aquí en Catañuela. Y Papito Pichardi, Arena Infante, en el Pocito Guayubín. Y allá en Altamira. A Yajaira, Rosy, Carlos, y allá mismo, en el mismo Altamira, en Las Aguas, Augusto Pacheco, Juan Friadisla y el teniente Friadisla, y esos vecinos, Aigundo.
1: Ajá, espérate, espérate, Dios, Dios, déjame terminar, Dios, adelante. Ahí se fue, ¿y qué? Ay, Dios, no quiere nada ahora, déjame ver.
4: Eli. Máximo ahora. Y los demás, saludo a todos ellos. Y aquí en Castañuela, Mella y Lucy, que están conmigo aquí. Cuando se puede, hermano, colóqueme la bachata.
1: ¿De quién?
4: Del chaval, Amor Prohibido.
1: Amor Prohibido. Nos
4: seguimos escuchando, hermano. Hay doña Kia en New Jersey. También sí. Saludo para ella ya.
1: ¡Cambio y fuera! Se le quedó el cambio fuera ahora. 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También llegamos a nombre de Walter Supermarket. Ay, el teléfono me lo van a explotar. Me lo van a explotar el teléfono. Déjame ver lo que me dice Roselaria. Adelante, Roselaria.
5: Buenas tardes, negro. Buenas tardes. Te siento bien. Ajá. Oye, negro. Ajá. Salúdame a Franklin, que está aquí en la casa hoy.
1: Franklin Zapata.
5: A Lidia.
1: Ok.
5: A las hijas de Franklin.
1: Ajá.
5: A Nina, a Kimeli.
1: Okay.
5: A Cali.
1: Ok.
5: En Puerto Plata, a Martín Zapata. Y en especial a Baló y lo demás. A Misen.
1: A Rafael Brito.
5: Entonces. Me pone la canción cuando hay buena voluntad, pues me encuentro yo solito. Ya usted sabe, cuídese mucho.
1: Ah, pues está bien, me saluda Franklin Zapata. Allá en Floristería Roselaria. Déjame ver, tengo Sandy Vargas. Me mandó como 160, 45 mil, un millón de mensajes. Déjame ver, solamente tengo una. Adelante.
6: Me canso de buscarla y no la puedo encontrar. No sé cómo.
1: No la puedo encontrar.
6: Instalar.
1: Ah, ok. Déjame ver por aquí.
6: Bolsito negro, ¿cómo tú estás, cariño? Dime a ver. Ayer yo estuve donde la madre mía, Mercedes, tu amiga. Ajá. Y no escuché la bachata.
1: Yo por la puse.
6: Favor, ponme una bachatica ahí, bien contenta. La de Mercedes, la que le gusta a Mercedes. Hasta aquí estamos juntos en mi casa hoy.
1: Okay.
6: Ya tú sabes.
1: Ah, pues está bien. Gracias. Gracias a la hija de Mercedes, Sandy Varias. Está en sintonía, gracias. Qué programita, Dios. Déjame ver quién tengo por aquí. Tengo a Isabel. Adelante, Isabel.
7: Buenas noches, negro. Buenas noches, bendito negro.
1: Aquí estamos.
7: Espero que tú estés bien. Y oye, compláceme con mi bachata. La bachata. Pared por pan y agua.
1: Ay, esa bendita
7: cuídate
1: pared.
7: Por ahí, que Dios te me dé una feliz tarde.
1: Gracias.
7: Gracias, mi amor.
1: Gracias, Isabel. El más querido. Soy el más querido de la radio, Dios. No sé por qué. Adelante, saludo.
8: Dígame, maldito negro. Ay, comenzó Dios. El meneo.
1: Ajá, empezó el meneo
8: el
1: hace
8: teniente.
1: Rato. Ya hizo el reporte.
8: Ya, se puso en función de llamadera.
1: Ajá.
8: Deme un saludito ahí. El teniente, la mella.
1: Ok.
8: Y para ti, todos tus seres queridos.
1: Gracias.
8: A Joselito, la fragancia.
1: Ajá.
8: En Villa Vázquez, Chinito Molongo, Chiningo. Y también, que tiene que estar guapo conmigo, Mongo Ulloa.
1: Mongo Ulloa.
8: Que tengo mucho, que yo no le escucho su voz, lo estoy escuchando ahora.
1: Ok.
8: Me llamaba todos los días, pero la emisora...
1: está llamando siempre. Luis, el número uno de la tarde, desde Trento. Orlando Sosa, adelante Orlando Sosa.
9: Bendito negro, soy Orlando, esperando la canción aquí de la hija mía, oíste, ya tú sabes, estoy esperando.
1: Ah, pues está bien, gracias Orlando Sosa. No saludo a nadie Orlando Sosa hoy. Déjame ver lo que me dice. Hilario, Andrés Hilario. Desde Santiago, adelante Santiago Andrés.
10: Bendito negro.
1: Dime a ver.
10: Andrés Hilario.
1: Ajá.
10: Desde Santiago.
1: Ok.
10: El número uno.
1: Ajá.
10: En sintonía.
1: Ok, el número uno en sintonía. ¿Quién me falta? Ay, qué cadena de mensajes y de llamada, Dios. Bueno, quiero saludar en Navarrete de la familia Parra. También en la cafetería, hermano Gómez. Gracias por estar en sintonía a todo volumen. Vamos a seguir disfrutando de la música. La música no se detiene.

0: seguimos aquí, seguimos aquí en el número uno, el toque de queda. La gente comunicándose conmigo a través del teléfono 1-609-421-5255. Déjame ver lo que me dice mi amigo Franklin Zapata. Adelante, Franklin Zapata.
1: Bendito Negro, buenas tardes, buenas tardes.
0: ¿Apareció?
1: Ay, sí, me le saluda en cafetería por ahí, sí.
0: Ok.
1: Salúdeme a Víctor Núñez, que aunque no lo conozco, pero una tarde de esta tengo que bajar por ahí por Laguna Salada a cumplir con unos compromisos.
0: Ajá.
1: Y tendré el placer de conocerlo, voy a llegar por ahí.
0: Víctor Núñez.
1: Salúdeme a doña Fanny, que ella se ha quedado para allá.
0: ¿Se quedó? ¿Está aquí todavía?
1: A mi hermano Martín Zapata, a mis hijas, Francieli, Francesca, María Mercedes, a mi mamá aquí.
0: Roselania.
1: Y nadie se pone una bachatica ahí de la de Víctor Esteves, una cualquiera bien bonita.
0: Ah, pues está bien.
1: Y que Dios me le bendiga mucho a usted y a toda la familia.
0: Amén, sí.
1: Y no es que estoy pedido, ¿no? ¡Ay, no!
0: ¡Ay, no! ¡Ay, no! La gente comunicándose conmigo con este bendito negro. Me voy para Estero Hondo. Allá está mi amigo Arturo Ramos. Adelante, Arturo.
2: Buenas noches, bendito negro. Estamos de aquí, del distrito de Estero Hondo.
0: Adelante.
2: Vamos de inicio.
0: Ajá.
2: Vamos a felicitar a la hija de Orlando.
0: Orlando Sosa,
2: Ramos,
0: sí.
2: Aquí, ajá. Distrito, y salud para Roberto, son un fiel oyente, son gente que me enseñaron a mí hoy el número uno de las tardes.
0: El toque
2: que
0: de ser queda.
2: Consciente.
0: Okay.
2: Vamos a felicitar a la hija de Orlando Sosa,
0: ajá,
2: con su disco ahí de felicitación, ya usted sabe,
0: okay,
2: de cumpleaños, y a mi amigo Víctor Núñez. Y a usted y a la joven que llamó ahorita, la señora.
0: Ajá, la que llamó ahorita, ok.
2: Que no es maldito, que bendito, que un hombre bendito, por Dios.
0: ¡Qué bendito, Dios! Porque
2: todo el mundo gozando de 6 a 8 de la noche. Arturo Ramos por aquí.
0: Ah, pues está bien, gracias Arturo Ramos. El Congre está esperando, espérate Congre, que tú te crees que es un programista. Este es un programa que tiene oyentes. Déjame ver, bueno, saludito. Para Michael Rodríguez, ya en la mina de Mao. Ahí está en el colmado Enrique. Dice un saludito para el Calvo, Luis, Juanita y Pepo. ¡Ay, Pepo! Dame a ver lo que dice el Congre. El Congre se me pone como rápido. Adelante, Congre.
3: Es que te tengo el regalito.
0: Ah.
3: Tu sopete.
0: Ajá.
3: Salúdame a Eo.
0: A Eo.
3: Okay. A mi Teitani San.
0: Ya.
3: Y tú supiste. Ven para que te tenga un regalito cuando, porque el clasiquín siempre me dice, tú supiste.
0: Ah, bueno, está bien, ese es el Congre. Gracias a la gente que se están comunicando conmigo a través del teléfono 1-609-421-5255. Déjame ver lo que me dice la negra. Negra, ¿qué es lo que? Dime a ver.
4: Pero no le diga que no te diga maldito negro. Dile que no te diga esa maldición, negro.
0: Atención, atención, no es maldito, no es maldito. Es bendito, el bendito negro. ¡Ay, Dios! ¡Me estaba jodiendo! ¡Ponte a pelear con mis oyentes! ¡Es el bendito negro! ¡En la radio! ¡Por línea 106.7! ¡Roselaya! ¡Adelante, Roselaya!
5: Bueno, salúdame a Víctor en Laguna Salada, a Víctor Núñez y a, okay, Víctor Zapata y los muchachos de Estero Hondo.
0: Ah, pues está bien, ahí está. Vamos a seguir disfrutando del número uno. Pero antes, quiero saludar a Adolfo Estrella, que está siempre en sintonía ya en Mao, la ciudad de los bellos atardeceres, pero no tiene la calle desbaratada. El gobierno de Luis Abinader no tiene la calle desbaratada ya en Mao. No hay manera como uno caminar bien por las calles de Mao. Y el funcionario haciendo campaña aquí. Él está haciendo campaña y la gente de Mao pasando de todo. Dios mío, gran poder de Dios. ¿Qué es lo que vamos a hacer? Dios mío. ¿Qué es lo que vamos a hacer con estos políticos? Ahora quería Mire lo que es la cosa. Me metí ahí sin querer, pero tengo que hacerlo porque a mí me duele mi país. Ahora querían llevarle preso de los Estados Unidos, o sea, de aquí, para la República Dominicana. Es que la deuda que tiene Luis Abinader con tanto préstamo, tiene que hacer todo lo que quiera aquí en los Estados Unidos. Porque demasiado préstamo que ha hecho. Si no salimos de este gobierno del PRM,
6: vamos a brincar otra vez.
0: Hasta los nietos van a seguir debiendo un paquetón. Porque esto es préstamo, préstamo, préstamo, préstamo. Tanto que hablaba del gobierno del pasado, del PLD, que eran malos también. Pero estos salieron más malos. Y al que salí de ellos de la manera que sea.
7: Diógenes Rodríguez, el bendito negro. Vamos.

El Rey Supremo Luis Vargas sonando aquí en el número uno, el toque de queda desde Trento. Seguimos de esta manera. Adiós. Mercedes.

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1: ¡Ay, sí, señor, el bendito negro! Aquí estamos. Hoy está de fiesta de cumpleaños Rosy Nicole, la hija de Orlando Sosa. Así que felicidades para Rosy Nicole. Let's go. De parte de su padre y de...

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1: ¡Ay, sí, señor! Bueno, también quiero aprovechar para saludar aquí en Trenton, New Jersey, a la familia Gómez. La familia Gómez están también celebrando cumpleaños.
2: Vamos a brincar otra vez. Mucho éxito. Ladies won't let me go. En Puerto Rico.
1: El cumpleaños de la hija de Maciel.
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1: El Lenny. El Lenny está de fiesta de

Así que felicidades para el Lenny de parte de la familia Gómez, aquí en Trenton, New Jersey. Específicamente de Maciel Gómez, su madre, también de su abuela, y de Manolo Gómez, su abuelo. Eleni, felicidades. Sigue disfrutando. Ah, pero que ella nació en mayo. Es que todos los lindos nacimos en mayo.

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1: Y yo sigo complaciendo al Congre aquí en Trenton, New Jersey.
2: ¿Sabes? Ya no puedo más.
1: El Majimito, Alex Bueno.

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1: Ahí seguimos aquí en el toque de queda, pero me voy a una pausa comercial y luego vengo con música. La gente que me han pedido música, lo voy a complacer a todos. A todos y todas. Me voy con esta, Mujeres al Volante. Dale, papalote.
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1: ¡Ay, sí, señor! Las noches son mías y la tarde también. Bueno, quiero aprovechar para saludar a Rafael Reyes. Está por los Estados Unidos, o sea, por aquí anda. Anda por aquí, a Rafael Reyes. Bueno, también para el saludito para mi primo Bobby, que siempre está en sintonía. Gracias a toda la gente de aquí de Trenton, New Jersey, que me siguen a través de Clasificado de Trenton. También los que nos siguen a través de la Necia FM, el toque de queda como plataforma oficial. Y los que están allá en la República Dominicana a través de Línea 100.

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1: Ay, me tengo que poner en contacto con mi gente que me están escuchando y los que me están viendo también. Saludito para Nani Gómez. Ella está ascona, pero yo la conozco como Gómez. Y como es el apellido del padrino mío, le voy a decir Gómez. Así que saludito para Nani Gómez. También quiero aprovechar para saludar allá en Arroyo San José de las Matas,
2: merengue,
1: doña Victoriana de Gómez. Está en sintonía todo volumen, escuchando el toque de queda. Mercedes Vázquez, está activa. También está Rosa Betance, Germania de Los Ángeles, Maciel Gómez, aquí en Trenton, New Jersey. La familia Gómez en sintonía. También mi primo Bobby está activo. Gracias a toda la gente que se están comunicando conmigo a través del teléfono 1-609-421-5255. Aprovechar para saludar a toda mi gente de Los Montones, San José de las Matas. Ahí está Andrés Collado. También para su esposa Brunilda. Mi amigo Roberto en Estero Hondo. Basilito y Hugo Ramos en Pueblo Nuevo de Mao. Está en sintonía en Santiago. Freddy Santos, los camioneros de Santiago. También saludito para doña Ramona de León. También para su esposo Bienvenido Fernández. Siempre están en sintonía con el toque. El verdadero toque de queda. Tengo que seguir complaciendo a toda mi gente. Ay, cuánta gente que me llaman, Dios. Cuántos mensajes. Cuánta gente pidiendo música. El Teniente de la Rosa me solicitó este tema del Chaval de la Bachata y tengo que complacer al Teniente de la Rosa. Y aquí va él.

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1: Ahí continuamos aquí en el toque de queda desde Trenton para la República Dominicana a través de línea 106.7. Bueno, acaba de llegar Georgina Gómez también. Estoy activo con la familia Gómez. Solamente falta Irene. ¡Ay, Dios! ¡El número uno! De la tarde con la noche. Voy a tirar un veneno.
2: Si yo voy a en música caliente, proyecto 1, 2, 3. Vamos a brincar otra vez.
1: Los otros días, Dulce Gómez me pidió una bachata del príncipe Fran Reyes.
2: Pero no me digas gringo.
1: Y me tiró un veneno rápido ahí, raro.
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1: no y yo dije, ¿y este veneno, Dios? Este veneno del príncipe Fran Reyes.
2: Porque la música está
1: mejor que a ti me va. Ay, María Santísima.
2: No está.
1: Y yo que pensaba que era la más calladita de los Gómez. Pero ¿a quién fue que salió? ¿A quién fue que salió, Dios? Calladita pero seguro. Me tiró esa bachata del príncipe Fran Reyes que dice, mejor que a ti me va, Dios mío.

0: me va. Ay, Dios.
1: Hoy te veo pagándolo todo. 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
0: Y yo sigo complaciendo a Marisa. Aquí está Juan Bautista, el de Troza Corazones.

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1: ¡Ay, aquí estamos, el bendito negro! Nos falta mucho programa todavía, Dios. En el número uno del toque de queda desde Trenton, New Jersey para el mundo. Bueno, vamos a la noticia. Vámonos con el periodista José Luis Fernández. Adelante, José Luis Fernández.
2: Saludos, Diógenes Rodríguez, y a los amigos oyentes de El Toque de Queda por línea 106.7 FM. Este es un resumen informativo. Tenemos que, en un trágico accidente ocurrido en la comunidad de Gozuela, un joven soldador oriundo de las matas de Santa Cruz, en la provincia de Montecristi, identificado como Pedro Villalona, perdió la vida la mañana de este miércoles tras impactar la motocicleta en la que se desplazaba contra un poste de tendido eléctrico frente a la escuela de la comunidad antes mencionada. Según informaciones preliminares, el joven se dirigía a su lugar de trabajo y presuntamente transitaba a alta velocidad al momento del fatal accidente. La noticia ha causado gran consternación entre familiares, amigos y residentes de la zona, quienes lamentan profundamente esta irreparable pérdida. Otra información, tenemos que la República Dominicana está reforzando la capacitación de su personal de salud y la adquisición de insumos como medida preventiva ante la aparición de brotes de antivirus en otros países. El ministro de Salud Pública, Víctor Atala, aseguró que el país no se encuentra en riesgo frente a esta enfermedad, aunque indicó que se mantienen en marcha todos los protocolos establecidos para su vigilancia y control. Mientras que el Ministerio de Interior y Policía informó que el ciudadano haitiano Dimitri Eduardo Berboa no podrá ingresar al territorio dominicano debido a que mantiene un impedimento de entrada vigente o a que se mantiene un impedimento de entrada vigente desde el pasado 13 de octubre del año 2025. La información fue ofrecida a través de una publicación en la red social X, donde la institución explicó que la medida fue ejecutada por la Dirección General de Migración tras una notificación emitida por la Dirección Nacional de Inteligencia, DNI. Dimitri Borbea, considerado uno de los empresarios más influyentes de Haití, ha sido señalado por autoridades estadounidenses de presuntamente financiar bandas armadas y actos de violencia en esa nación caribeña. Y en una última información, tenemos que la Dirección Regional Noroeste de la Policía Nacional, con sede acá en Mao, informó el apresamiento en el municipio de Esperanza de un hombre que era activamente buscado por la justicia por su presunta vinculación a un caso de robo. El detenido fue identificado como Jordi Ventura Lora, de 29 años de edad, quien reside en el sector línea del Distrito Municipal de Maizal Esperanza, que fue capturado mediante una orden de arresto emitida por la Oficina Judicial de Servicios de Atención Permanente del Distrito Judicial de Santiago. De acuerdo con el informe preliminar, el imputado está siendo requerido por el presunto robo y sus circunstancias agravantes en perjuicio del señor Wenderson Domingo Escarramán Muñoz. El arresto fue realizado mediante labores de inteligencia y seguimiento desarrolladas por agentes investigadores y preventivos en el municipio de Esperanza. La policía indicó que el detenido será trasladado a la Subdirección Regional de Investigaciones Criminales de la Policía en la ciudad de Santiago para los fines legales correspondientes. Esto es un resumen informativo para el toque de queda por línea 106.7 FM. Yo soy José Luis Fernández.
1: Gracias, José Luis Fernández. Usted se siente más informado aquí en el toque de queda, el que no tiene compromiso con nadie. Aquí no hay tu tía, el número uno en el aire. Sigo con más música, complaciendo a la gente de Rubio, Victoriana de Gómez.

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2: ¡Ay, qué sabroso está este miércoles, mitad de semana! Esta noche me voy para el Caché Baranlico a beberme un par de tragos. ¡Qué sabroso se pasa en The Caché Baranlico aquí en Trenton, New Jersey! Déjame ver quién están por aquí, Dios. La gente poniéndose en contacto conmigo a través del teléfono 1-609-421-5255. Es la vía para comunicarse con este bendito negro. Desde Trenton, New Jersey, haciendo radio.
3: Caliente, proyecto 1, 2, 3.
2: Bueno, me dice Nani.
3: Mucho éxito, ladies, so let me go.
2: Que nos vemos allá en el campo. En Pananao, Arrubio, San José de las Matas.
3: No me digas gringo, yo siento el calor.
2: Ella quiere.
3: Tito para cruzar el puente. Yo necesito julio para ir a la iglesia.
2: Me voy en este tren. Yeah. Ay, María Santísima, Dios.
3: Toda sí está pegado porque la música está.
2: Bueno, saludito para Fabia Reyes, que es mi tía, allá en Arrubio.
3: No está pegado.
2: Así que vamos a seguir complaciendo a toda mi gente que me sigue a través de las diferentes plataformas. En la República Dominicana, específicamente en el Cibao completo, a través de línea 106.7. De 6 a 8 de la noche, este bendito negro, subiendo los ratings.
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2: ¿Y cómo se llama el programa?
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2: ¿Y quién es el dueño de la tarde?
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2: Pues si Nani se quiere ir en el tren, porque se vaya rápido, dale papalote en el número 1.

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1: Y yo sigo complaciendo a Isabel, hombre.

bendito negro. Pero antes quiero saludar a Andrea Ramírez. Está ahí en sintonía, gracias. Gracias a toda la gente. Se va este bendito negro. Y se va de esta forma porque el número uno se va hasta mañana.

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1: Este gran homenaje a ese gran trovador, Víctor Esteves. Volvió el macho otra vez.

0: ya perdimos el trono.
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